0: Una serie de canciones del álbum De mi alma latina que les ofrecimos aquí en Radio Clásica, la voz del tenor Plácido Domingo fue acompañada por la Orquesta Sinfónica de la BBC bajo la dirección de Ezra Klieger.
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13: De Johann Strauss, disfrutemos a continuación de selecciones de lo mejor, interpretado aquí por la Orquesta Volksoper de Viena, bajo la batuta de Karla Michalski.

0: Eran los músicos de la orquesta Volksoper de la ciudad de Viena, en Austria, bajo la batuta de Karl Mikalski, interpretando lo mejor para nosotros de Johann Strauss.
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7: 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Ahora hablaremos fomento de una cultura de cumplimiento. Toda empresa debe contribuir con la prevención del lavado de dinero y de activos. Para ello, la ley fomenta una adecuada cultura de cumplimiento mediante la obligación que toda empresa tiene de desarrollar programas de capacitación y difusión al personal responsable de la aplicación de las disposiciones, al directorio y gerentes según sus cargos y funciones. 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
15: Continuemos ahora este día escuchando El Huapango, una composición de José Pablo Moncayo con la Orquesta Filarmónica de la Universidad Autónoma de México, la UNAM, bajo la dirección de Ronald Solman.

0: era la Orquesta Filarmónica de la Universidad Autónoma de México, la UNAM, dirigida por Ronald Solman, interpretando el Huapango, una composición de José Pablo Moncayo.
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0: Escucharemos ahora un concierto de Yanni en vivo en Acrópolis con la Orquesta Filarmónica Real de Londres bajo la dirección de Shardad Rohani.

Era el concierto de Yanni en vivo en Acrópolis, una interpretación de la Orquesta Filarmónica Real de Londres bajo la dirección de Shardad Rohani.

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11: Escuchan Radio Francia Internacional cuando es la una de la madrugada en París del jueves 16 de julio, 11 de la noche en GMT. Alan Vidal está en los controles y estos son nuestros titulares.
12: Hugo Passarello Luna.
11: Estados Unidos lanza nueva ola de ataques contra Irán y dispara también a un buque que intentaba romper el bloqueo naval. Las hostilidades aumentaron desde que Teherán cerró el estrecho de Hormuz luego de atacar.

0: atacar 7 barcos comerciales, según denuncia Washington. Francia aprueba el derecho a la muerte asistida tras años de debate luego de que los legisladores adoptaran un proyecto de ley para adultos con enfermedades incurables. La legislación permitirá, bajo estrictas condiciones, que la persona reciba una sustancia letal si lo solicita. Una reacción de último minuto de Argentina hunde a Inglaterra para sellar una remontada por 2-1 que clasifica a la selección sudamericana a la final de la Copa del Mundo contra España. Iremos en este noticiero en directo con nuestra enviada especial al Mundial. Estos son los titulares, vamos ya al informativo.
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0: La tensión escala en Medio Oriente tras la reimposición de un bloqueo naval por parte de Estados Unidos y la intensificación de sus ataques aéreos este miércoles en respuesta a los bombardeos de Teherán contra barcos en el estrecho de Hormuz. Washington amenaza con reabrir el estrecho por la fuerza. Sin embargo, analistas advierten que esta operación requerirá un despliegue militar masivo con una flota mucho mayor y decenas de miles de soldados. Entre tanto, los marinos indios están, a pesar de ellos, en primera línea de esta ofensiva. Carlos Herranz, con entrevistas de Nicolás Feldman, relata su situación.
2: Dos petroleros matriculados en los Emiratos Árabes Unidos fueron alcanzados por misiles iraníes frente a las costas de Omán ayer martes. De nuevo, un marinero indio ha fallecido y el número asciende a menos a 6 desde el inicio de la guerra, y seguramente haya más, ya que otros 2 siguen desaparecidos. El alto el fuego acordado el mes pasado había dado un respiro a las tripulaciones, explica Manoj Yadav, secretario general del Sindicato de Marineros Indios, pero los hombres a los que representan vuelve a estar en primera línea.
3: Al principio decían que estaban prisioneros a bordo de su barco. Ahora consideran que se encuentran en alta mar. Ante la amenaza de la muerte, pueden ser atacados en cualquier momento.
2: Según el sindicato, cerca de 15.000 marineros indios seguirían bloqueados en la región. En caso de necesidad, ahora disponen de un número de emergencia. Desde el inicio de la guerra, se ha podido evacuar a decenas de marineros, sobre todo a través de Armenia, para que regresen a la India. Pero el Estado debe hacer más, según Manoj Yadav.
3: Ya es hora de que el gobierno indio intervenga. Más de la mitad de las víctimas en la región son indias. Hay que entablar conversaciones directas con Irán y Estados Unidos para evitar que los buques mercantes sigan siendo blanco de ataques.
2: Tras el ataque que ayer causó la muerte de un nuevo marinero indio, Nueva Delhi ha respondido en el plano diplomático convocando a un funcionario iraní para presentar una protesta.
0: Los ataques cruzados han destruido el acuerdo provisional para poner fin al conflicto. El principal negociador de Irán, Mohammad Khalibaf, declaró que si Irán no se beneficia del pacto, no tiene motivos para honrarlo. Hablamos en otros temas de Europa y de fronteras, porque miles de personas que viajan diariamente entre el sur de España y el territorio británico de Gibraltar ya no tendrán que cruzar una frontera física desde este miércoles. La valla fronteriza fue retirada a la medianoche del martes gracias a un histórico tratado entre la Unión Europea y el Reino Unido. Este acuerdo de libre circulación pone fin a años de disputas diplomáticas tras el Brexit. El presidente del gobierno español, Pedro Sánchez, definió el levantamiento de los controles fronterizos entre España y Gibraltar como una nueva era. Lo escuchamos.
4: Hoy estamos haciendo historia, historia de la buena. Y efectivamente es así, porque hoy cae el último muro de Europa continental. Hoy abrimos una nueva era para el campo de Gibraltar, de prosperidad compartida, una etapa de convivencia, de futuro compartido, entre poblaciones que jamás vivieron de espaldas. Esta es la realidad.
0: El disputado territorio británico de ultramar de 38.000 habitantes está situado en el extremo sur de la península ibérica, en una ubicación estratégica a pocos kilómetros de Marruecos, donde el océano Atlántico se une con el mar Mediterráneo. La Asamblea Nacional de Francia aprobó de forma definitiva por 291 votos contra 241 el proyecto de ley que autoriza a adultos con enfermedades incurables a recibir medicamentos letales. La medida pone fin a años de debate nacional y es en un momento electoral, según el análisis del abogado de la Orden de Abogados de París, Gastón González.
5: No olvidemos que estamos en periodo preelectoral, es decir, que todo lo que se está promoviendo
1: en las cámaras forma parte de la estrategia política de ciertos partidos. Yo creo que en el fondo, a pesar de que hay una posición de los republicanos y de parte de la derecha, yo creo que ya forma parte de la campaña presidencial para el año que viene. Y bueno, no tengo el pronóstico que dar sobre si la ley prosperará o no. Dependerá en gran medida, yo creo, de cómo estén conformadas las nuevas Cortes. Lo que sí, si hay un proyecto ya aprobado, tenga en cuenta que si luego no sale el decreto de aplicación, nunca entrará en vigor esa ley. Pero bueno, en la práctica, también le digo, no cambia demasiado para un paciente el irse a Suiza o el irse a Bélgica, que están a Canoas, pedir que se respete su decisión a unos cientos de kilómetros de París, por ejemplo.
0: Unos 300 millones de personas tienen acceso a la muerte asistida en el mundo. El dato cobra relevancia en Francia, un país donde la población cada vez más envejecida y con un aumento constante de pacientes con enfermedades crónicas. Amnistía Internacional denunció que la guerra antipandillas en El Salvador constituye crímenes de lesa humanidad tras documentar cientos de muertes en prisión y más de 900.000 detenciones arbitrarias. Esto cuando el martes concluyó el histórico juicio colectivo contra 485 presuntos jefes de la Mara Salvatrucha. Las audiencias se han extendido durante 3 meses en lo que la Fiscalía solicitó condenas de miles de años de prisión para los acusados. Es un informe de Delia Arrunategui.
5: El juicio contra los jefes de las pandillas comenzó el 20 de abril en un tribunal especializado contra el crimen organizado. Los acusados siguieron las audiencias por videoconferencia desde distintos penales, entre ellos unos 220 presuntos cabecillas recluidos en la polémica megacárcel Secot. Antes del fallo, el tribunal analizará un expediente con 650 audios y 22.000 folios de pruebas, entre ellas actas policiales, fotografías y autopsias. Los imputados enfrentan cargos por homicidio, feminicidio, extorsión, tráfico de armas y drogas, desaparición de personas y otros delitos. Entre los casos figura el asesinato de 87 personas en marzo de 2022, hecho que llevó al presidente salvadoreño a decretar el estado de excepción, bajo el cual unas 92.000 personas han sido detenidas sin orden judicial. Organizaciones de derechos humanos cuestionan la independencia del sistema judicial en El Salvador y denuncian detenciones arbitrarias y posibles crímenes de lesa humanidad durante la ofensiva contra las pandillas. Por su parte, el presidente Bukele ha comparado este proceso con los juicios de Núremberg, donde se juzgó a la cúpula nazi tras la Segunda Guerra Mundial.
0: El país, recordemos, está bajo un régimen de excepción de 2022 que permite arrestos sin orden judicial, impulsado por el presidente Nayib Bukele. El coste de una alimentación saludable aumentó un 25% en 5 años y casi una de cada 3 personas en el mundo carece de ella, según datos de las Naciones Unidas publicados este miércoles. Amplía ahora la información Leticia Fuentes.
6: Que el coste de la comida saludable ha aumentado, lo sabíamos, o al menos lo intuíamos. Nuestra cuenta bancaria nos había dado algún que otro indicio. Sin embargo, más allá de estas sospechas, la Organización de las Naciones Unidas para la Alimentación y Agricultura acaba de publicar un informe donde ofrece datos reveladores. El costo de los alimentos sanos aumentó un 25% en los últimos 5 años, es decir, $4.28 por persona. Como consecuencia, 2.690 millones de personas en el mundo, casi una de cada 3, no pueden permitirse una alimentación saludable. ¿Y saben qué región es la que se lleva la peor parte? América Latina, más concretamente el Caribe. Según el informe de la FAO, esto podría ser porque los gobiernos dan más prioridad a las exportaciones en lugar de apostar por una oferta diversificada en los mercados locales.
0: Muchas gracias, Leticia Fuente. Ahora vamos a México, donde la presidenta Claudia Sheinbaum rechazó las declaraciones del director de la DEA, quien afirmó que existe una conexión mortal entre el gobierno mexicano y los carteles del narcotráfico del país. Y Sheinbaum calificó estos comentarios de desafortunados y sin fundamento. La escuchamos.
7: Me parece una declaración muy desafortunada por varias razones. La primera, porque me parece más una declaración política que una declaración de sustento. No tiene ningún fundamento lo que está diciendo. Hay producción de metanfetaminas en los Estados Unidos y de otras drogas. Pero además, la mayor venta de droga en el mundo está en los Estados Unidos. ¿Quién la vende? ¿Cómo la venden? ¿Cómo la distribuyen? ¿Cómo lavan el dinero? Eso es algo que la DEA debería estar investigando.
0: El diferendo se produce en medio de un empeoramiento de las relaciones entre Estados Unidos y México.
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0: Sin necesidad de la mano de Dios, Argentina logró remontar el partido frente a Inglaterra en los últimos minutos del encuentro y ganó 2-1 para asegurarse un lugar en la final de la Copa del Mundo 2026. Los detalles ahora de este partido con nuestra enviada especial a la competencia, Ana María Ospina. Hola, Ana María.
9: Hola Hugo, pues este encuentro aquí en el estadio de Atlanta comenzó con un ritmo cerrado y pocas oportunidades claras. Inglaterra dominó la posesión el primer tiempo, pero sin lograr tiros al arco, mientras que Argentina se mostró más sólida en defensa. En la segunda mitad, pues los ingleses abrieron el marcador con un gol de Anthony Gordon, la locura para el público que vino desde Inglaterra, pero lo que ya parece costumbre para el albiceleste, que es en los últimos minutos cambiar la historia del partido. Remate de Enzo Fernández en el 86 y cabezazo de Lautaro Martínez en el 90+2. Cambio de técnica de Scaloni, o esto que tiene el fútbol, que es lo bonito, algo irracional, que no tiene explicación. Escuchemos a los hinchas argentinos.
10: Y sufrimos como de siempre, pero ganamos. ¡Vamos, Argentina!
11: ¡Argentina!
10: ¡Argentina!
12: Y vamos a salir campeones, porque tenemos huevos.
13: Mucha magia, veníamos muy cabeza a cabeza, veníamos perdiendo y después el equipo en 10 minutos se activó, pegaban en el palo, entraron las pelotas, dos golazos y lo dimos vuelta, increíble, magia, magia.
14: Y yo sabía que Argentina iba a ganar.
15: Hoy salgo sin voz, muy emocionada,
16: fanática número
15: muy contenta, vamos Argentina, sabes que yo te quiero, hoy hay que ganar.
9: Ahí escuchamos la emoción de los hinchas argentinos que siguen celebrando ese pase histórico para ir a buscar una cuarta estrella el domingo en Nueva York ante España. Lionel Messi fue elegido el hombre del partido, aunque no marcó, participó de toda la fase ofensiva y jugará quizá el que será el último mundial con la selección argentina. Por ahora ellos no quieren pensar en eso, sino disfrutar esta noche y celebrar hasta la madrugada. Felicitaciones a todos los argentinos, Hugo.
0: Muchas gracias. Era Ana María Ospina, nuestra enviada especial a la Copa del Mundo, y por supuesto ya estará también presente en la final el domingo 19 de julio, que podrán seguir a través de nuestro sitio de internet rfimundo.com y por supuesto de nuestros noticieros. Hasta aquí entonces el final del informativo de RFI.
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19: Les invito a disfrutar a continuación de una selección musical de música sinfónica de Jethro Tull con Ian Anderson y la Orquesta Sinfónica de Londres bajo la dirección de David Palmer.

0: Era música sinfónica de Jethro Tull que escuchábamos aquí con Ian Anderson y la Orquesta Sinfónica de la Ciudad de Londres bajo la dirección de David Palmer.
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2: ¡Qué gusto saludarles! Soy César Calderón. Pónganse cómodos porque hoy en Cartelera Cultural conocemos lo mejor de la agenda artística de nuestro país. 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
1: Amigos, gracias por estar con nosotros. Hoy nos acompaña Ruth Gutfreund para poder conversar un poco sobre un curso para profesionales de la salud mental. ¿Qué tal? ¿Cómo está? Bienvenida.
2: Muchas gracias y gracias por el espacio. Sí, en formación continua de la UCA estamos organizando este curso. Ya lo he dado anteriormente y le prometo a la gente que después va a haber la fase 2. Pero hemos decidido que ahorita daremos otra vez ese mismo que ya di, para después tener más gente que ya fue, pasaron por el número 1 para después hacer la fase 2. Y es para gente que trabaja con salud mental. Pueden ser consejeros, consejeras, psicólogos, psicólogas, promotores de salud, pero que se dedican a la parte emocional, psicológica. Y es para introducirlos a los métodos artísticos que pueden usar todo tipo de técnicas y todo tipo de materiales. Cada material tiene sus características y hay las que les pueden gustar más a uno y menos a otros. Unos que son más expansivos, más expresivos, otros que son más de control. Y todo es relevante dentro de un proceso terapéutico. Entonces, yo soy arte terapeuta. Este no es un entrenamiento en arte terapia. Yo no puedo entrenar a alguien en arte terapia y aquí no existe esa certificación. Tal vez algún día, pero por ahora no. Entonces, pero sí puedo compartir conocimientos y el chip, digamos, por llamarlo algo, del arte terapia, que se puede llegar a adaptar al trabajo de salud mental de el que esté trabajando, ¿no? Entonces, digamos que una psicóloga recibe a un adolescente que se sienta ahí en la clínica de ella y está totalmente enojado de tener que estar ahí, no quiere estar ahí y no quiere hablar. La psicóloga no va a tener mucha opción más que sentarse ahí con él y estar en silencio los dos. Mientras que si viene a este curso, podría saber qué le puede ofrecer, por ejemplo, lápiz y papel, y decirle que puede dibujar lo que quiera y no interpretar, que es una de las cosas que enseño y que para los psicólogos es bien difícil, bien difícil. Siempre hay como un shock cultural porque están acostumbrados que se interpreta. En arte terapia no interpretamos, les preguntamos a las personas qué hizo, cómo se sintió mientras lo hacía, cómo se siente ahora cuando lo mira a distancia. ¿Qué significa? ¿Verdad? Puede ser que algunas de las preguntas las pueden contestar y otras no. Pero ahí vamos. O sea, es un proceso que se acompaña. Entonces, trabajaremos con barro, con lápices, con plumones, con plastilina. También iremos de visita al Museo Marte para entender también sobre el arte salvadoreña y también ahí vamos a hacer trabajo. Se trabaja mucho aprender haciendo. O sea, yo no me voy a poner con una pizarra a explicar. Cuando uno dibuja con lápiz, pues uno siente un gran control, que no sé. No, dibujen con lápiz y díganme después qué sintieron. ¿Se relajaron? ¿Se estresaron? ¿Quién se estresó? ¿Quién se relajó? Para algunos el lápiz puede ser súper relajante y para otros estresante. Lo mismo con el lapicero, lo mismo con la acuarela, ¿verdad? Vamos a usar pinturas también, acrílicas, acuarela, yeso pastel graso, diferentes materiales y diferentes técnicas. Ahora, hay gente que es artista, que se interesa y piensa que quiere, ¿verdad? Porque le interesa la parte terapéutica. Pero el curso está más diseñado para alguien que no sabe sobre materiales artísticos y sí sabe sobre la parte terapéutica y quiere ahí hacer, ¿verdad? Informar o dar más herramientas, tener más herramientas para su trabajo terapéutico. Está más diseñado para gente así. porque si no es superfluo, porque si es alguien que estudió la licenciatura en artes en la Universidad Nacional, aquí a pocas cuadras de acá, estudió 4 años, creo que es la carrera, si no es 5, es como que ridículo que yo la introduzca a pastel graso. Ya sabe lo que es pastel graso, sí. Ya lo ha vivido, ya ha hecho cuadros, ya... O sea, no es relevante para esa persona. Además, no es terapeuta. Y yo no estoy ahí para enseñar a cómo ser terapeuta. No puedo entrenar a alguien en 8 semanas a ser terapeuta, ¿no? Entonces, eso es importante de entender. Esas dos cosas, que no es un entrenamiento en arte terapia, pero sí da herramientas que para alguien que ya es terapeuta pueda adquirir y le pueda servir. Son 8 sábados. Desde el 15 de agosto hasta el 3 de octubre, toda la mañana de 9 a 12, todas esas sesiones son presenciales y está anunciado como semipresencial porque sí hay plataforma virtual en la cual hay textos para leer, hay videos que después se discuten y de ahí tienen que surgir preguntas, comentarios para que podamos ahondar en asuntos que ver con teoría. Entonces yo dependo mucho de lo que la gente ha leído y visto y de sus comentarios para que podamos ir en nuestro camino de también ver la parte teórica.
1: Importante mencionar que, si bien es cierto, el curso será a partir del 15 de agosto y va a durar hasta el 3 de octubre, las inscripciones van a llegar hasta el 11 de agosto.
2: Así es. Necesitamos por lo menos unos días antes de empezar saber cuánta gente va a venir, claro.
1: Y para los interesados, ¿cuál será el costo del curso y cómo van a poder inscribirse en este caso?
2: Bueno, el costo del curso es 180 dividido en 2 cuotas de 90. Se pueden inscribir en la UCA en el teléfono 2210-6600, extensión 692, con Magali Morales. Y también pueden ver la información en las redes sociales de UCA y de formación continua de la UCA. Y es importantísimo que también participen en la parte virtual, ¿verdad? Es parte del curso. Pero lo presencial es esencial, porque ahí, pues sí, algunos materiales sí se les va a pedir que traigan y unos que otros UCA probablemente los va a poder proporcionar.
1: Ruth, queremos darle las gracias por habernos acompañado, por toda esta información y recordar nuevamente que la inscripción para este curso es hasta el 11 de agosto y va a comenzar a partir del 15 de agosto hasta el 3 de octubre.
2: Así es, de hoy tenemos un mes.
1: Ajá. Queremos darle las gracias entonces, Ruth, por el tiempo que nos ha dado y por toda la información.
2: Muchas gracias por el espacio.
0: Con eso cerramos nuestro recorrido de hoy. Les acompañó César Calderón. Y recuerden que si desean más detalle de las actividades, pueden ingresar a nuestro sitio web radioclásica.com.sb. 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

Bienvenidos a su programa Una Voz, Una Canción. Deseamos que disfruten con nosotros un variado repertorio musical en las voces más bellas del mundo, interpretando a los grandes compositores de la canción popular y también la revista musical, la zarzuela y la ópera. Nos acompaña Elizabeth Trabanino con su natural simpatía para compartir con ustedes un repertorio de todas las épocas con intérpretes internacionales y nacionales de ayer y de hoy. Soy Eduardo Fuentes y les invito a estar siempre con nosotros el miércoles a las 7:30 de la noche y el domingo a las 9 de la mañana.

0: Saludos a todos nuestros amigos. Bienvenidos a su programa Una Voz, Una Canción. Esta vez tendremos una variante, pues a Elizabeth se le ocurrió invitar a dos voces para interpretar los temas musicales de nuestro programa. ¿No es así, querida amiga?
1: Sí, Eduardo. Pienso que en esta ocasión podemos disfrutar de duetos famosos que no es frecuente encontrar en el repertorio de los solistas, pero que en más de una ocasión nos encontramos con canciones conocidas que se han interpretado a dos voces por estrellas de la canción.
0: Pues bien, comenzaremos con dos grandes cantantes de la época de oro de la canción romántica. Hablar de don Pedro Vargas es hablar de uno de los cantantes más queridos de Latinoamérica. Su trayectoria es larga y fecunda. Su preparación en el canto empezó en la ópera, pero su vocación por la canción popular lo llevó a ocupar un sitio envidiable como intérprete, siendo reconocido internacionalmente como el tenor continental. Llegó a ser uno de los intérpretes preferidos del compositor Agustín Lara. Esto le llevó a cosechar muchos triunfos imperecederos. Hizo más de 70 películas como actor en el cine mexicano. Su estilo y personalidad fueron inconfundibles y su repertorio muy grande.
1: Pedro Vargas ha sido sin duda un fabricante de éxitos. El público recibió sus discos con beneplácito y su varonil voz y estilo peculiar aseguraban su triunfo a través de la radio, el cine y luego la televisión.
0: Como invitada muy especial, tenemos en nuestro programa a Libertad Lamarque, nacida en Rosario, Argentina, pero nacionalizada mexicana. Después que tuvo que dejar su país natal, debido a una pelea, ni más ni menos, con Eva Perón, en esa época esposa de Juan Domingo Perón, presidente de Argentina. Su carrera también llena de éxitos la convirtió en la novia de América. En un dueto delicioso escucharemos la canción de Gonzalo Roy, Quiéreme Mucho. Las voces inmortales de Libertad Lamarque y Pedro Vargas.

0: preciosa canción interpretadas por el dueto magistral de Libertad Lamarque y Pedro Vargas. Es un acoplamiento perfecto de dos voces inmortales. Entiendo, Eduardo, que Pedro Vargas también cantó con otros ídolos de la canción.
1: Sí, ciertamente. Yo recuerdo haberlo visto en su programa de televisión haciendo un dueto con muchos de los invitados. Era tradicional este encuentro musical con otros artistas. Jorge Negrete fue su amigo desde que estuvieron en la Academia de Canto del maestro Pierson. Y fue también otro de los triunfadores de esa época de oro. Negrete era barítono y se hizo famoso cantando música ranchera en las películas olvidándose de la ópera.
0: ¿Qué podemos escuchar, Eduardo, de este dueto de cantantes de ópera dedicados a la canción popular?
1: Bueno, bien dicho, Elizabeth. Voces entrenadas para el canto lírico que emprendieron una aventura en la canción popular y triunfaron rotundamente. No fueron los únicos. En la historia musical de todas las épocas recientes, nos encontramos grandes voces que dejaron el canto operístico para convertirse en cantantes populares. En esta oportunidad, dos voces líricas cantan música ranchera. Escuchemos las voces de Pedro Vargas y Jorge Negrete en la canción de Emilio Duraga, La Negra Noche.

0: una canción ranchera clásica y muy conocida por el público. Sin duda, Pedro Vargas se acopló a ritmos y estilos de quienes fueron sus invitados. Lo mismo cantaba un bolero, una ranchera, un ritmo tropical, en fin, un intérprete muy completo.
1: Es cierto, Elizabeth. Y para muestra, un botón. Escuchemos al bárbaro del ritmo Benny Moré y a don Pedro Vargas en esta interpretación de la canción de Pedro Flores, Perdón.

0: todo el sabor tropical en dos voces únicas, Eduardo, y así podemos encontrar interpretaciones maravillosas a dos voces en canciones románticas que son joyas musicales.
1: Tengo, por cierto, dos amigos que son inolvidables para mí. Cuando en 1972 llegué a México, luego de estar actuando en Miami durante 2 años, me encontré en la meca para todo artista latinoamericano. Pero también me encontré con una barrera casi infranqueable, pues ahí llega el talento artístico a buscar la fama y el reconocimiento para lanzarse como profesional. Te encuentras con lo mejor del ambiente y con artistas ya reconocidos, y conseguir trabajo es una odisea. Yo había hecho amistad con 2 grandes artistas que habían triunfado de manera rotunda. En esa época tenían un lugar muy famoso y concurrido, el Apache 14, nightclub de categoría y con un excelente espectáculo. Estaba ya un poco decepcionado, pues no se me abría ni una puerta. Era noche de Año Nuevo y estos amigos me habían invitado a pasarlo con ellos y todo fue estupendo. Y al terminar el show, los acompañé al camerino. Todo excelente, excepto yo, que estaba muy preocupado por la falta de trabajo. Debí tener un semblante nada agradable y ellos lo notaron y me prometieron echarme la mano para que consiguiera un contrato. Terminada la cena, eran las 3 de la mañana, me fueron a dejar a mi hotel y, para mi sorpresa, cuando al mediodía pasé a dejar mi llave a recepción, me entregaron un sobre con la factura del hotel cancelada por un mes, $500 y una carta de recomendación para el señor Cervantes, propietario del nightclub Gitanerías de México, en el que comencé a trabajar a la semana siguiente. Dios siempre es generoso. Ahora, deseo que escuchemos a estos 2 grandes amigos que me salvaron sin haberlo yo pedido, Carmela Rey y Rafael Vázquez, un dueto extraordinario y 2 amigos de verdad.

0: dueto muy especial con dos grandes voces. Entiendo que Carmela Rey es también actriz y cantante de ópera. Su trayectoria es brillante. Ambos se conocieron cuando eran solistas y cuando se casaron hicieron este dueto que tuvo un éxito extraordinario. Es evidente su educación vocal y, como comentamos anteriormente, dos voces líricas que encuentran el éxito con la música romántica popular.
1: Es frecuente este fenómeno. Es más, un cantante popular de éxito tiene ingresos mayores que un cantante de ópera, pues sus conciertos en los lugares donde se llevan a cabo son de una capacidad muchísimo mayor que las de un teatro de ópera. La ópera al aire libre no tiene la magia de la intimidad de un buen teatro como la Scala de Milán, el Metropolitan, el Colón de Buenos Aires o el Covent Garden de Londres. Pero volviendo a los duetos, deseo que escuchemos a dos voces famosas que se unen para cantar como dueto. Son ellos Camilo VI y Ángela Carrasco.
0: Sin duda alguna, dos ídolos de la canción romántica, Eduardo. Cada uno con una trayectoria impresionante y un vasto repertorio que sigue escuchándose. Ellos cantan el tema Callados. Disfrutemos esta interpretación única en su género.

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0: 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Les esperamos para nuestro próximo programa con las voces y las canciones más bellas.
1: Un cordial saludo a nuestros amigos. Fue un placer muy grande acompañarles.

Gracias por acompañarnos, amigos. Ha sido muy grata su compañía en nuestro programa Una Voz, Una Canción. Estuvimos con ustedes Elizabeth Trabanino y Eduardo Fuentes. Y les invitamos a nuestro próximo programa en Radio Clásica los días miércoles 7:30 de la noche y domingo 9 de la mañana. Ahí escucharemos las mejores voces y las más bellas canciones del mundo musical. ¡Hasta pronto!

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0: 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De Wolfgang Amadeus Mozart, escuchemos ahora la obra catalogada K375. Se trata de la serenata en mi bemol con el oboe de Heinz Holliger y el ensamble de la ciudad de Viena en Austria.

0: Era el ensamble de Viena acompañando aquí al oboísta Heinz Holliger en esta serenata en mi bemol de Wolfgang Amadeus Mozart, una obra catalogada K375.
1: Las composiciones de Mozart están empapadas de un delicado y variado juego de emociones en el que revela continuamente una personalidad sensible. Su mente estaba creando constantemente y sin interrupción. Cuando llegaba el momento de trasladarlas al papel, solía dar a sus ideas la forma misma que pretendía. 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

de Aram Khachaturian. Escuchemos ahora el concierto para violín y orquesta con el violín de Heinrich Sering y la Orquesta Sinfónica de Londres bajo la dirección de Antal Dorati.

0: era el violín de Heinrich Schering y la Orquesta Sinfónica de la Ciudad de Londres bajo la dirección de Antal Doraty, interpretando el concierto para violín y orquesta de Aram Khachaturian.
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0: Es ahora la Sinfonía número 3 en Do Mayor, Opus 52 de Jean Sibelius, que les invito a escuchar, interpretada por la Orquesta Sinfónica de Boston, dirigida por Sir Colin Davis.

0: Nos hemos deleitado con la interpretación realizada por la Orquesta Sinfónica de Boston, dirigida por Sir Colin Davis, de la Sinfonía número 3 en Do mayor, opus 52, del compositor francés Jean Sibelius. Así concluye nuestra programación del día de ahora. Muchas gracias por su sintonía de nuestros programas en esta emisora Radio Clásica, su emisora cultural de El Salvador. Me despido de ustedes dándoles cita nuevamente mañana a partir de las 5:30 de la mañana, 5:50 de la mañana, hora en la cual volverán a comenzar nuestros programas a través de esta emisora. También les recuerdo que en pocos minutos comienza un servicio exclusivo de streaming nocturno en nuestro sitio internet, donde podrá escuchar todos los temas de los grandes clásicos en continuo las 24 horas del día. Buenas noches.
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Saludos, querida audiencia de Radio Clásica. Les doy la bienvenida al tercer programa de julio de 2026 en Voces que Conquistan. Soy el maestro Ángel Rivas, director de Acuarela Coral, y en esta ocasión vamos a disfrutar del grupo irlandés de voces femeninas llamado Celtic Woman.

0: Les invitamos a que nos acompañen de nuevo la próxima semana, el miércoles a las 9:30 p.m. y su retransmisión el domingo a las 7 a.m. acá en Radio Clásica. Les dice gracias y hasta pronto el maestro Ángel Rivas en Voces que Conquistan. Escrito, grabado y mezclado por su servidor en San Salvador, El Salvador.
1: 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Escucharemos ahora la guitarra de Nicola Hall. Los solistas mozartinos de Londres, dirigidos por Andrew Litton, interpretan aquí la obra de Paganini. Se trata del segundo concierto en si menor del opus 7 en una transcripción para guitarra y orquesta.

0: Segundo concierto en si menor de Paganini, acabamos de escuchar esta obra del Opus 7 en una transcripción para guitarra y orquesta con la guitarra del maravilloso maestro Nicola Hall. Los solistas mozartinos de Londres fueron dirigidos por Andrew Litton.
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0: Les invito a disfrutar a continuación de una selección musical de música sinfónica de Jethro Tull con Ian Anderson y la Orquesta Sinfónica de Londres bajo la dirección de David Palmer.

0: Era música sinfónica de Jethro Tull que escuchábamos aquí con Ian Anderson y la Orquesta Sinfónica de la Ciudad de Londres bajo la dirección de David Palmer.
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0: Escuchemos ahora una serie de encores orquestales interpretados por Leopold Stokowski junto con la Orquesta Pabst de Cincinnati dirigida por Eric Kunzel.

0: Era la Orquesta Pops de Cincinnati, una orquesta de la cual todos los músicos obedecían a la batuta de Eric Kunzel en esta interpretación de la serie de encores orquestados por Leopold Stokowski.
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1: Es hora de despedirnos en esta transmisión nocturna solamente en nuestro streaming. Muchas gracias por habernos escuchado. En breves minutos vuelven a comenzar nuevos programas en un nuevo día a través de Radio Clásica, su emisora cultural de El Salvador.

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1: De Antonín Dvořák escucharemos ahora la obertura Carnaval Opus 92, un tema que interpreta la Orquesta Nacional de Escocia dirigida por Nimé Jarvie.

0: Era la obertura Carnaval Opus 92 de Antonín Dvořák, interpretada por la Orquesta Nacional de Escocia bajo la dirección de Nimé Järvi.
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0: 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Escucharemos a continuación las fiestas vienesas con la Orquesta Pabst de Cincinnati bajo la dirección de Eric Kunzel.

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0: Con eso cerramos nuestro recorrido de hoy. Les acompañó César Calderón. 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
2: Bienvenidas y bienvenidos a un nuevo informativo de Radio Francia Internacional. Desde el mediodía de París les traemos las principales noticias de la jornada en este jueves 16 de julio. En los controles nos acompaña Didier Bleu y estos son nuestros titulares.
3: Jessica Brumec.
2: Argentina vuelve a ganar in extremis y se ilusiona con la cuarta estrella. La albiceleste remontó un 2-1 contra Inglaterra en los últimos minutos de la semifinal del Mundial y defenderá su título el domingo ante España en la final en Nueva York. Continúa el sismo político en Ucrania, que nombra como nuevo primer ministro al director del grupo estatal Naftogaz. Esto en medio de una ola de reestructuración en el gobierno de Zelensky, que también llevó a la renuncia del ministro de Defensa la víspera. En Venezuela, a 3 semanas del terremoto, los locales aprovechan los hospitales de campaña internacional instalados allí por la tragedia para pedir asistencia médica, sin posibilidades de acceder al sistema de salud venezolano en estado de colapso. Hasta aquí los titulares, comenzamos. 2 goles en 6 minutos. Argentina no se resigna a morir y otra vez resucita para darle vuelta el partido a Inglaterra, sellando un 2-1 en la semifinal del Mundial de Fútbol 2026. Luego de un primer gol inglés al minuto 55 de Anthony Gordon, la albiceleste recién logró el empate en el minuto 85 y la victoria, ya cumplido el tiempo reglamentario con tantos de Enzo Fernández y Lautaro Martínez. Los de Messi defenderán su título frente a España este domingo en Nueva York en la primera final de habla hispana desde la del primer mundial en 1930 entre Argentina y Uruguay. Desde una extasiada Buenos Aires, reporta nuestro corresponsal Natalio Cosoy.
4: Miles y miles de personas empezaron a llegar a la zona del obelisco en el centro de la ciudad de Buenos Aires para celebrar este triunfo de la selección argentina frente a Inglaterra por 2-1 en las semifinales de la Copa del Mundo. Realmente es masiva la concurrencia de los hinchas para este festejo después de un partido en el que sufrieron.
5: Lo viví muy tensionado, pero con toda la fe porque jugamos bárbaro, ganamos.
6: Lo viví tan locamente que no sé quién metió el último gol, desaforado.
4: Más allá de la tensión con la que se vivió el encuentro, los hinchas se sienten muy cercanos y quieren mucho y le tienen mucha fe a esta selección.
5: La unión que hay entre ellos, de no dar por perdido nada.
7: Yo creo que jugaron con mucho corazón y a último momento lo dan todo. Estamos como sufriendo, pero este es un partido importante. Y creo que se notó y se nota en el festejo.
4: Ahora falta la final contra España, en la que Argentina buscará de nuevo ser campeona del mundo, como lo hizo en el año 2022. Desde Buenos Aires, Natalio Cosoy para Radio France Internacional.
2: Y si bien en la previa el director técnico argentino Lionel Scaloni había intentado calmar los ánimos frente a las rivalidades históricas con Inglaterra, diciendo que esto solo se trataba de un partido de fútbol, los jugadores argentinos celebraron el triunfo alzando una bandera con la leyenda "Las Malvinas son argentinas", plantando postura y arriesgándose también a sanciones de la FIFA. Los medios ingleses repudiaron el gesto y los jugadores no disimularon su decepción ante el hundimiento. Escuchamos la palabra del capitán de los Tres Leones, Harry Kane.
8: No hay mucho que decir. Por ahora todos tienen que asimilar lo que acaba de ocurrir. Todos estamos destrozados. Me siento destrozado por los jugadores, el cuerpo técnico y todo el personal que trabaja entre bastidores, porque sabemos cuánto esfuerzo dedica cada uno para lograr que la selección tenga éxito. Cuando estás tan cerca, a poco más de 10 minutos, y se te escapa de las manos de esa manera, es evidente que los chicos quedan desolados. De momento solo nos queda encajar el golpe. No podemos hacer nada más. Felicitamos a Argentina. Ahora toca volver, reflexionar e intentar mejorar.
2: Continúa la tensión en Medio Oriente con fuego y amenazas cruzadas este jueves. Teherán redobla y advierte que destruirá todas las infraestructuras de la región del Golfo si Estados Unidos cumple su promesa de bombardear plantas energéticas iraníes. Aún así, Donald Trump celebró un gesto de buena voluntad iraní al anunciar la liberación de un ciudadano estadounidense detenido en el país persa, según él, desde 2024. Sobre esta escalada amplía la información Yago Martín.
9: Con el objetivo de bloquear los puertos iraníes, Estados Unidos ha atacado varias regiones costeras en el estrecho de Hormuz. El mando estadounidense para Oriente Medio informó de ofensivas en la ciudad portuaria de Bandar Abbas, la isla de Tumb y la ciudad de Bushehr, donde se encuentra la única central nuclear iraní.
10: El portavoz del Estado Mayor iraní acusó al presidente de Estados Unidos, Donald Trump, de querer desestabilizar la región y aseguró que Teherán destruirá bajo poderosos golpes de acero todas las infraestructuras de la región si continúan los ataques contra las plantas energéticas. Por su parte, el ejército iraní bombardeó con drones bases estadounidenses en Kuwait y Bahrein. Además, Jordania informó que interceptó 8 misiles lanzados por Irán contra su territorio. Con todo esto, el presidente Trump celebró a través de sus redes sociales el gesto de buena voluntad de Teherán de liberar a una ciudadana estadounidense detenida desde 2024.
2: Gracias, Yago. En otro foco de conflicto, al menos 5 muertos en ataques cruzados entre Moscú y Kiev este jueves, mientras Ucrania intensifica también sus ofensivas contra Rusia con drones. Ucrania, donde el director del grupo estatal Naftogaz, Sergei Koretsky, fue nombrado este jueves primer ministro tras la dimisión de Yulia Sviridenko, en plena reestructuración del gobierno ordenada por Zelensky, que también se acaba de cobrar el puesto del ministro de Defensa, Mikhailo Fedorov, quien renuncia a apenas 7 meses de haber asumido el cargo. Delia Arrunategui.
11: Fedorov es una de las figuras más populares y queridas de este gobierno, considerado por muchos ucranianos como un reformista del ejército. Desde el comienzo de la invasión rusa, ha impulsado la incorporación de nuevas tecnologías en el campo de batalla con el objetivo de reducir las pérdidas humanas entre las tropas. Aunque todavía no está claro si la dimisión será aceptada o si Fedorov podría continuar en el cargo, cientos de ciudadanos ya se concentraron en las calles de Kiev para protestar contra su salida. Los manifestantes corearon consignas como «vergüenza» y «devuelvan a Fedorov», exigiendo que el ministro sea restituido. En un mensaje publicado tras anunciar su renuncia, Fedorov afirmó que había sido un gran honor servir al pueblo ucraniano como ministro de Defensa. Entre los logros que se le atribuyen figura el acuerdo con Elon Musk para proporcionar conectividad satelital mediante el sistema Starlink a las fuerzas ucranianas, mejorando así sus comunicaciones en el frente y limitando el acceso a las tropas rusas a este servicio.
2: Gracias, Delia. Y en Ucrania se encuentra Keir Starmer, quien realiza hoy allí su último viaje internacional antes de dejar sus funciones como primer ministro. Starmer, que por otro lado anunció que Reino Unido nacionalizará la siderúrgica British Steel y la quita de las manos de la firma china Jingye, firma que consideró la empresa como no viable. En México, tras la muerte de 17 migrantes mexicanos a manos del ICE, el gobierno de Sheinbaum anuncia que iniciará acciones penales contra la administración de Trump. Ahora, una de las preguntas es si esto concretamente puede tener algún efecto en la legislación de Estados Unidos. Desarrolla Leticia Fuentes.
12: El asesinato de Lorenzo Salgado, un migrante mexicano de 52 años a manos del ICE, fue la gota que colmó el vaso en una lista que sumaba 16 mexicanos más muertos por el Servicio de Control Migratorio estadounidense. Estos casos han escalado la tensión entre México y Estados Unidos y el gobierno de Claudia Sheinbaum pasó de solicitar investigaciones y de enviar notas diplomáticas a emprender acciones penales contra el Departamento de Justicia de Estados Unidos.
13: La Secretaría de Relaciones Exteriores va a presentar las denuncias ante el Departamento de Justicia de los Estados Unidos.
12: ¿Pero qué supone este paso hacia adelante del gobierno mexicano? El jurista especializado en migración, César García Hernández, nos da más detalles.
14: Las leyes en Estados Unidos son muy claras, que solamente un fiscal público puede iniciar el proceso penal. Entonces, no puede ser ni la víctima, ni los parientes de una víctima, ni menos un gobierno extranjero pueda iniciar el proceso jurídico. Entonces, el gobierno mexicano puede brindarle apoyo a las víctimas o a los familiares de las víctimas, pero no puede iniciar ese proceso penal.
12: Aunque Sheinbaum ha asegurado que esto no interferirá en las relaciones con Estados Unidos, en paralelo ha solicitado la intervención del Alto Comisionado para los Derechos Humanos de la ONU. Pero lamentablemente no hay ninguna ley que proteja a los migrantes de las balas, según César.
14: El gobierno mexicano tiene una larga tradición de involucrar a los organismos internacionales, incluso a la ONU, en procedimientos jurídicos. Pero, al contrario, en Estados Unidos las cortes judiciales no toman en cuenta. Desafortunadamente, ninguna ley puede prevenir que una bala nos pegue. Entonces, al momento de que nos enfrentamos con policías o con oficiales de inmigración que están en una postura agresiva, listos para sacar su pistola y balacear a alguna persona con quien se encuentren, desafortunadamente, no importa qué sean las leyes no nos pueden sanar, las leyes no nos pueden proteger.
12: Abelardo, Jesús, Lorenzo, Óscar, Ismael, Leo, algunos llevaban décadas en Estados Unidos, donde construyeron una vida, trabajaron, formaron familias y comunidades, las mismas que ahora buscan respuestas.
2: Gracias, Leticia. Bajamos ahora a Sudamérica y lo decíamos en titulares. A 3 semanas de los terremotos en Venezuela, los hospitales de campaña internacionales que están instalados allí por la catástrofe comienzan a ser también una alternativa de asistencia médica para los locales, más allá incluso de las urgencias de los sismos. Una oportunidad para por fin atenderse frente al colapso del sistema de salud venezolano. Desde Caracas, reporta nuestro corresponsal Víctor Amaya.
15: Las misiones médicas internacionales que viajaron a Venezuela para atender a víctimas del terremoto han terminado incorporando a pacientes que están aprovechando de hacerse chequeos médicos que el sistema público de salud del país no es capaz de atender. Al menos 12 naciones han instalado hospitales de campaña en la zona de desastres de La Guaira y en Caracas, como la de El Salvador, cuyo director Humberto Gaviria estima han atendido a 1.500 personas hasta ahora, a ritmo de 300 por día.
16: Esta consulta médica es una consulta médica general para toda la población de Playa Grande. Si es necesario, pues el paciente se ingresa y se maneja. No más de 4 o 6 horas.
15: Marta Catalinas es la jefa de la misión médica española que maneja un centro de salud en un parque de Caracas. Allí han atendido a más de 2.300 pacientes que llegan por distintas razones a pesar de las advertencias formales.
17: Estamos atendiendo únicamente urgencias. Hay especialidades, pero para seis tipos de urgencia. Únicamente urgencias, no atendemos pacientes crónicos.
15: Pero cuando la atención de salud es precaria en Venezuela, las patologías de base y las crónicas pueden derivar en urgencias. Catalinas admite que han recibido personas con crisis diabéticas, hipertensivas y de otro tipo que les dicen no pueden hacerse sus chequeos regulares en hospitales venezolanos. Yolaisa Suárez es una de ellas.
18: Vengo acá para atenderme la parte de ginecología y la quiropedias porque vi la posibilidad de que aquí es más rápido.
15: María Escobar también acudió al hospital español.
19: Fíjense esta cola, impresionante. Esto es una prueba de que la gente está desatendida en Venezuela.
15: Desde Caracas, Víctor Amaya para Radio Francia Internacional.
2: Y hasta aquí la actualidad en Radio Francia Internacional, pero los invitamos a seguir informándose en rfimundo.com. Les habló Jessica Brumek. Hasta la próxima.
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1: Disfrutemos ahora El violinista de la ópera, un CD de Gilles Schaham, en el que el violinista es acompañado por Akira Eguchi, una selección de temas que les ofrezco aquí en su emisora Radio Clásica.

0: Eran selecciones del CD El violinista de la ópera, un famoso CD de Gilles Schahm, en el que el violinista es acompañado por el magnífico maestro del piano Akira Eguchi.
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Son ahora una selección de clásicos para todas las estaciones que les invito a escuchar con la Orquesta Sinfónica de la Ciudad de Boston bajo la dirección de Seiji Ozawa.

Era la Orquesta Sinfónica de la ciudad de Boston, bajo la dirección de Seiji Ozawa, interpretando aquí una selección de las obras clásicas para todas las estaciones. De Johann Baptist Georg Neruda escucharemos ahora el concierto en re que interpreta el trompetista Simon Wallace y la Orquesta Royal Promenade, bajo la dirección de Nigel Simpson.

0: Era la trompeta de Simon Wallace y la Orquesta Real Promenade, dirigida por Nigel Simpson, en su interpretación del concierto en re, una composición de Johann Baptist Georg Neruda.
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12: Hola, soy Nelly Portillo, directora general de la firma Abogados Consultores. Ahora hablaremos de la exigencia legal del conocimiento al cliente. En materia de prevención de lavado de dinero y de activos, lo más importante para evitar el riesgo de que se involucre y utilice a las instituciones como intermediarias en operaciones ilícitas es precisamente la correcta aplicación de la política de conocimiento del cliente. Es necesario que toda entidad, sea esta financiera o empresa mercantil, identificada como sujeto obligado en la aplicación de la ley, empleen sus políticas, manuales o procedimientos, medidas concretas de identificación y conocimiento del cliente, previamente a la realización de las transacciones. Como exigencia principal para el conocimiento del cliente, se debe conformar y mantener actualizado un expediente por el cliente, en el que se integrará toda la documentación de este y su actividad habitual, de tal manera que le permita conocer cuál es el verdadero rostro comercial de su cliente y que no haya lugar a confusión con otro, siendo responsable la empresa de la suficiencia de la información de su cliente, conservándola en los plazos y condiciones que establece la ley.
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0: De Francesco Manfredini, escucharemos ahora el concierto en re mayor para dos trompetas y orquesta. Las trompetas de Bernard Sustrot y Guy Touvron son acompañadas aquí por la Orquesta Festival de las Cuerdas de Lucerna.

0: Era el concierto en re mayor para dos trompetas, las de Bernard Sustrau y Guy Touvron, y orquesta, la Orquesta Festival de las Cuerdas de Lucerna, interpretando aquí esta obra de Francesco Manfredini.
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0: De Antonio Vivaldi disfrutaremos ahora del concierto para fagot en Do mayor, catalogado RV473, con Gabor Janota en el fagot y la orquesta de cámara Liszt-Ferenc bajo la dirección de Frigyes Sándor.

Era el fagot de Gábor Janota, la orquesta de cámara Liszt Ferenc, dirigida aquí por Frigyes Sándor en este concierto para fagot en Do mayor, catalogado RV 473, una composición de Antonio Vivaldi.

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de Alessandro Marcello, les invito a escuchar a continuación el concierto para guitarra en re menor, composición interpretada por el guitarrista Alexander Lagoya y la Academia de San Martín de los Campos bajo la batuta de Kenneth Silito.

0: Era la guitarra de Alexander Lagoya, acompañado aquí por la Academia de San Martín en Los Campos, bajo la dirección de Kenneth Silito, en este concierto para guitarra en re menor, una composición de Alessandro Marcello que escuchábamos aquí en Radio Clásica.
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0: Escuchemos ahora la Fantasía para flauta y guitarra, opus 337 de Ferdinando Carulli, una obra en sol mayor que interpreta el flautista Jean-Pierre Rampal, acompañado en la guitarra por Alexander Lagoya.

0: era el flautista Jean-Pierre Rampal y el guitarrista Alexander Lagoya interpretando la fantasía para flauta y guitarra opus 337 en sol mayor de Ferdinando Carulli.
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1: De Tchaikovsky escucharemos ahora la famosa obra Romeo y Julieta, interpretada por la Orquesta Sinfónica de la Ciudad de Londres bajo la dirección de Antal Doraty.

0: era el de Tchaikovsky, la famosa obra Romeo y Julieta, interpretada por la Orquesta Sinfónica de la Ciudad de Londres bajo la dirección de Antal Doraty. No.
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1: Escucharemos a continuación la partita en si bemol de Mozart, una selección que interpretan para nosotros los músicos del Festival de Vientos.

Era el Festival de Vientos deleitándonos con la partita en si bemol de Wolfgang Amadeus Mozart. Escucharemos ahora el vals de Eugenio Onegin, interpretado aquí por la Orquesta Sinfónica de Filadelfia, la famosa obra de Tchaikovsky bajo la batuta de Eugene Ormandy.

Era el vals de Eugene Onegin, interpretado aquí por la Orquesta Sinfónica de Filadelfia, la famosa obra de Tchaikovsky, bajo la dirección de Eugene Ormandy.

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6: 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Juan Sebastián Bach les invita a disfrutar a continuación del concierto para piano y orquesta en re mayor, composición catalogada BWV 1054. El piano de Oleg Malov es acompañado por la Orquesta Estudio de Música Clásica de la ciudad de San Petersburgo bajo la dirección de Alexander Titov.

Era el piano de Oleg Malov, la Orquesta Estudio de Música Clásica, dirigida por Alexander Titov, una orquesta de la ciudad de San Petersburgo, interpretando el concierto para piano y orquesta en re mayor, una obra de Johann Sebastian Bach catalogada BWV 1054.

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9: Hola, soy Nelly Portillo, directora general de la firma Abogados Consultores. Ahora hablaremos cultura para la solución amigable de conflictos. Todos debemos sumarnos a fomentar una cultura jurídica que permita el acercamiento con los interesados en la solución de sus diferencias, por medio del diálogo y la utilización de medios alternativos. Para ello tenemos la mediación, que es un mecanismo de solución de controversias a través del cual 2 o más personas tratan de lograr por sí mismas la solución de sus diferencias con la ayuda de un tercero neutral y calificado que se denomina mediador. La conciliación, que consiste en un mecanismo de solución de controversias a través del cual 2 o más personas tratan de lograr la solución de sus diferencias con la ayuda del juez o árbitro, según el caso, quien actúa como tercero neutral y procura avenir los intereses de las partes. El arbitraje, que es un mecanismo por medio del cual las partes involucradas en un conflicto difieren su solución a un tribunal arbitral, el cual está investido de la facultad de pronunciar una decisión denominada laudo arbitral.
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0: Ocasión sobre la regeneración de cartílagos en personas con sobrepeso mayores de 45 años. Y es que hay muchas personas en este rango de edad, especialmente cuando tienen sobrepesos, que sufren dolor en la rodilla y en las caderas. La pregunta es si ese dolor está relacionado con el tema del cartílago.
1: Pues mire, es una de las causas, porque esto puede ser producido por diferentes factores. Ahora, el cartílago es el amortiguador de las articulaciones y con la edad se va desgastando. Si además hay sobrepeso, la presión y la inflamación aceleran ese desgaste, provocando dolor y rigidez. Es importante mencionar que después de los 45 años se puede estimular su reparación, proteger lo que queda y frenar el deterioro, lo cual mejora mucho la movilidad y la calidad de vida. Claro que no se va a regenerar como cuando somos jóvenes y teníamos 15 años, pero sí podemos mejorarlo.
0: Por lo que entiendo entonces, el sobrepeso realmente sí empeora la situación del tema del cartílago.
1: Y muchísimo, porque fíjese que cada kilo de más aumenta la carga sobre las rodillas y las caderas. Además, el tejido graso produce inflamación que daña aún más el cartílago. Por eso bajar de peso es clave. Fíjese que perder entre un 5 y un 10% del peso corporal ayuda a reducir el dolor, la inflamación y ayuda a que las articulaciones funcionen mucho mejor.
0: ¿Qué más podríamos recomendar para mejorar precisamente la salud de los cartílagos? Y también me gustaría saber si existe algún tipo de producto para poder mejorar esta condición.
1: Por supuesto, muchas personas tienen miedo a hacer ejercicio por el dolor. No es un ejercicio que van a ir a hacer de mucha presión sobre las articulaciones. O sea, vamos a hacer una actividad física intensa sobre ellos. Por ejemplo, puede ser nadar, caminar nada más, o bicicleta estacionaria. Deben moverse y descansar siempre, por supuesto, ¿verdad? Ahora, tiene que hacerse correctamente. Ahora, los ejercicios de bajo impacto como caminar, nadar o bicicleta que ya mencioné fortalecen los músculos y protegen el cartílago. Lo que se debe de evitar es el ejercicio de alto impacto sobre las articulaciones. Y la alimentación influye muchísimo en la salud del cartílago. Por supuesto que sí. Una dieta rica en proteínas, colágeno, vitamina C e inclusive los omega 3 van a ir a ayudar a la reparación, ¿sabe? En cambio, el exceso de azúcar y alimentos ultraprocesados van a aumentar la inflamación.
0: ¿Y existe algún tipo de producto que nos ayude a mejorar esa condición?
1: 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Todos estos elementos se combinan precisamente para generar reparación del cartílago y, como ya dije, esto va a ir a ayudar también a frenar el deterioro. Esto es sumamente importante. Además, ayuda a generar la grasita lubricante y la regeneración del cartílago, que debo insistir, no lo vamos a lograr como cuando teníamos 15 años, por supuesto, pero sí podemos frenar el deterioro, mejorar la flexibilidad, la movilidad con Osteo B-Flex Complex. Ahora, hay una pregunta bien interesante que nos hacen siempre: ¿en cuánto tiempo se puede notar mejoría? Normalmente este tipo de productos va a ir a ayudar a los 8 a 12 semanas. O sea, tenemos que ser muy constantes en el tratamiento cuando así se da. Y por otro lado, puede ser coadyuvante a otros tratamientos que el médico puede indicar para esto. Ahora, importante es siempre mantener la salud de las articulaciones, corrigiendo pues obviamente también nuestros malos hábitos, la alimentación balanceada, controlar el peso, porque eso ya dijimos que lo empeora, ¿no? La actividad física moderada, como lo hemos dicho, la gestión positiva del estrés, la hidratación es sumamente importante y el apoyo de un producto como Osteo B-Flex Complex.
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0: 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En el podcast Hablando de Salud con Laboratorios Suizos en las plataformas de YouTube y Spotify, ahí hay varias conversaciones importantísimas, ¿verdad?, sobre salud, que fortalecen pues todo lo que hemos conversado este día en esta entrevista.
1: Licenciado Juan Gilberto Ramírez, como siempre, un placer tenerlo acá en cabina y saludarlo.
0: Pues muchas gracias, hasta la próxima si Dios así lo permite, y muchas bendiciones para todos.
2: 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Escucharemos ahora la Orquesta de Cámara Franz Liszt, dirigida por Janos Rolla, interpretando aquí el concierto para flauta, oboe, cuerdas y dos cornos en fa mayor, composición de Franz Joseph Haydn.

era el concierto para flauta, oboe, cuerdas y dos cornos en fa mayor de Franz Joseph Haydn, interpretado aquí majestuosamente por la Orquesta de Cámara Franz Liszt bajo la dirección de Janos Rolla. Escuchemos ahora el preludio, la fuga y los riffs de Leonard Bernstein con el clarinete de Michael Collins. La Sinfonieta de la Ciudad de Londres es dirigida por Simon Rattle.

0: Hemos escuchado el clarinete de Michael Collins, la Sinfonieta de Londres dirigida por Simon Rattle, acompañaba al solista en su interpretación de La Fuga, así como el preludio y los riffs de Leonard Bernstein.
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De George Friedrich Handel escucharemos a continuación el onceavo concierto grosso en La Mayor, una composición que interpreta la Orquesta Filarmónica del Norte de Alemania bajo la dirección de Hans Zanotelli.

0: era la Orquesta Filarmónica del Norte de Alemania, dirigida por Hans Zanotelli, interpretando aquí el concierto grosso número 11 en La Mayor, una composición de George Friedrich Händel.
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8: De Camille Saint-Saëns, escuchemos ahora el concierto número 1 para cello y orquesta en La Menor, opus 33, con el cello de Stephen Isserlis y la Orquesta Sinfónica de Londres, dirigida por Michael Tilson Thomas.

0: Hemos escuchado al chelista Steven Easterlis junto con la Orquesta Sinfónica de Londres, dirigida por Michael Tilson Thomas, en su interpretación del concierto número 1 para cello y orquesta en La Menor, opus 33 de Camille Saint-Saëns.
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0: de Wolfgang Amadeus Mozart. Disfrutaremos ahora del concierto para fagot y orquesta en si bemol mayor, catalogado KV-191. El fagot es el de Camille Schretter y la orquesta Festival Mozart es dirigida por Alberto Lizio.

0: Era el fagot de Camille Schretter y la orquesta Festival Mozart, dirigida por Alberto Lizio, en este concierto para fagot y orquesta en si bemol mayor, composición de Wolfgang Amadeus Mozart, catalogada KV-191.
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1: ¡Qué gusto saludarles! Soy César Calderón. Pónganse cómodos porque hoy en Cartelera Cultural conocemos lo mejor de la agenda artística de nuestro país. 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
1: Amigos, gracias por estar con nosotros. Hoy nos acompaña Ruth Gutfreund para poder conversar un poco sobre un curso para profesionales de la salud mental. ¿Qué tal? ¿Cómo está? Bienvenida.
2: Muchas gracias y gracias por el espacio. Sí, en formación continua de la UCA estamos organizando este curso. Ya lo he dado anteriormente y le prometo a la gente que después va a haber la fase 2. Pero hemos decidido que ahorita daremos otra vez ese mismo que ya di, para después tener más gente que ya fue, pasaron por el número 1 para después hacer la fase 2. Y es para gente que trabaja con salud mental. Pueden ser consejeros, consejeras, psicólogos, psicólogas, promotores de salud, pero que se dedican a la parte emocional, psicológica. Y es para introducirlos a los métodos artísticos que pueden usar todo tipo de técnicas y todo tipo de materiales. Cada material tiene sus características y hay las que les pueden gustar más a uno y menos a otros. Unos que son más expansivos, más expresivos, otros que son más de control. Y todo es relevante dentro de un proceso terapéutico. Entonces, yo soy arteterapeuta.

0: ahí y no quiere hablar. La psicóloga no va a tener mucha opción más que sentarse ahí con él y estar en silencio los dos. Mientras que si viene a este curso, podría saber qué le puede ofrecer, por ejemplo, lápiz y papel, y decirle que puede dibujar lo que quiera. Y no interpretar, que es una de las cosas que enseño y que para los psicólogos es bien difícil. Bien difícil, siempre hay como un shock cultural, porque están acostumbrados que así interpreta. En arte terapia no interpretamos, les preguntamos a las personas qué hizo, cómo se sintió mientras lo hacía, cómo se siente ahora cuando lo mira a distancia, qué significa, ¿verdad? Puede ser que algunas de las preguntas las pueden contestar y otras no, pero ahí vamos, o sea, es un proceso que se acompaña. Entonces trabajaremos con barro, con lápices, con plumones, con plastilina. También iremos de visita al Museo Marte para entender también sobre el arte salvadoreña y también ahí vamos a hacer trabajo. Se trabaja mucho aprender haciendo. O sea, yo no me voy a poner con una pizarra a explicar. Cuando uno dibuja con lápiz, pues uno siente un gran control, que no sé. No. Dibujen con lápiz y díganme después qué sintieron. ¿Se relajaron? ¿Se estresaron? ¿Quién se estresó? ¿Quién se relajó? Para algunos el lápiz puede ser súper relajante y para otros estresante. Lo mismo con el lapicero, lo mismo con la acuarela, ¿verdad? Vamos a usar pinturas también, acrílicas, acuarela, yeso pastel graso, diferentes materiales y diferentes técnicas. Ahora, hay gente que es artista, que se interesa y piensa que quiere, ¿verdad? Porque le interesa la parte terapéutica. Pero el curso está más diseñado para alguien que no sabe sobre materiales artísticos y sí sabe sobre la parte terapéutica y quiere ahí hacer, ¿verdad? Informar o dar más herramientas, tener más herramientas para su trabajo terapéutico. Está más diseñado para gente así. Porque si no es superfluo, porque si es alguien que estudió la licenciatura en artes en la Universidad Nacional, aquí a pocas cuadras de acá, estudió 4 años, creo que es la carrera, si no es 5, es como que ridículo que yo la introduzca a pastel graso, ya sabe lo que es pastel graso, ya lo ha vivido, ya ha hecho cuadros, ya. O sea, no es relevante para esa persona, además no es terapeuta y yo no estoy ahí para enseñar a cómo ser terapeuta. No puedo entrenar a alguien en 8 semanas a ser terapeuta, ¿no? Entonces, eso es importante de entender. Esas dos cosas, que no es un entrenamiento en arte terapia, pero sí da herramientas que para alguien que ya es terapeuta pueda adquirir y le pueda servir. Son 8 sábados, desde el 15 de agosto hasta el 3 de octubre, toda la mañana de 9 a 12. Todas esas sesiones son presenciales y está anunciado como semipresencial porque sí hay plataforma virtual en la cual hay textos para leer, hay videos que después se discuten y de ahí tienen que surgir preguntas, comentarios para que podamos ahondar en asuntos que ver con teoría. Entonces yo dependo mucho de lo que la gente ha leído y visto y de sus comentarios para que podamos ir en nuestro camino de también ver la parte teórica.
1: Importante mencionar que, si bien es cierto, el curso será a partir del 15 de agosto y va a durar hasta el 3 de octubre, las inscripciones van a llegar hasta el 11 de agosto.
0: Así es. Necesitamos por lo menos unos días antes de empezar saber cuánta gente va a venir, claro.
1: Y para los interesados, ¿cuál será el costo del curso y cómo van a poder inscribirse en este caso?
0: Bueno, el costo del curso es 180 dividido en 2 cuotas de 90. Se pueden inscribir en la UCA en el teléfono 2210-6600, extensión 692, con Magali Morales. Y también pueden ver la información en las redes sociales de UCA y de formación continua de la UCA. Y es importantísimo que también participen en la parte virtual, ¿verdad? Es parte del curso. Pero lo presencial es

0: esencial, porque ahí, pues sí, algunos materiales sí se les va a pedir que traigan, y unos que otros UCA probablemente los va a poder proporcionar.
1: Ruth, queremos darle las gracias por habernos acompañado, por toda esta información, y recordar nuevamente que la inscripción para este curso es hasta el 11 de agosto y va a comenzar a partir del 15 de agosto hasta el 3 de octubre.
0: Así es, de hoy tenemos un mes.
1: Queremos darle las gracias entonces, Ruth, por el tiempo que nos ha dado y por toda la información.
0: Muchas gracias por el espacio.
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1: Disfrutaremos a continuación de canciones del álbum de Artie Shaw, Begin the Begin, interpretado por Artie Shaw y su orquesta.

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Era Artie Shaw interpretando una serie de canciones de su álbum Begin the Beguine, interpretando aquí una serie de temas con su orquesta.

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1: Escucharemos ahora la Rapsodia Húngara número 15 de Franz Liszt, deleitándonos con los dedos del pianista Vladimir Horowitz.

0: Era el excelentísimo pianista Vladimir Horowitz quien nos hizo soñar durante casi 5 minutos con su interpretación de la Rapsodia Húngara número 15 del compositor Franz Liszt.
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13: Jueves 16 de julio, 6 de la tarde en París, y desde aquí les damos la bienvenida a una nueva edición del informativo de Radio Francia Internacional. En los controles nos acompaña Alain Vidal y estos son nuestros titulares.
14: Jessica Brumek.
13: Continúa la guerra y también el sismo político en Ucrania, que nombra como nuevo primer ministro al director del grupo estatal Naftogaz. Esto en medio de una ola de reestructuración en el gobierno de Zelensky, que también llevó a la renuncia de su popular ministro de Defensa, Fedorov, la víspera. Tras 4 años de proceso, la justicia italiana condena a 12 años de prisión al exdirector general del operador de autopistas Autostrade per l'Italian por el mortal derrumbe del puente de la autopista de Génova hace casi 8 años, que se cobró la vida de 43 personas. Y en el Mundial de Fútbol, Argentina defenderá su título frente a España tras haber remontado un 2-1 contra Inglaterra. La final se jugará este domingo en Nueva York para cerrar esta Copa del Mundo, copa que se ha realizado en un contexto de políticas migratorias abusivas, según denuncia Human Rights Watch. Hasta aquí los titulares, comenzamos.
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13: Lo decíamos en titulares, tras haber destituido a su popular ministro de Defensa, Volodymyr Zelensky pidió este jueves unidad en el mando militar, dividido justamente por esta dimisión, mientras también este jueves asumía Sergei Koretsky, director del grupo estatal Naftogaz, como primer ministro, reemplazando así a Yulia Sviridenko, quien había renunciado también recientemente. En este sismo político ucraniano, Delia Runategui conversó con Mira Milosevic-Juaristi, investigadora del Real Instituto Elcano, sobre por qué Mikhailo Fedorov renunció como ministro de Defensa.
16: Desde mi punto de vista, también refleja de que los oligarcas ucranianos están presionando a Zelensky para más poder. No es una buena noticia. Además, es muy conocida la rivalidad entre el actual jefe de Estado Mayor y el joven ministro de Defensa. Y claramente aquí Zelensky ha decidido dar la victoria a Syrisky, al jefe de Estado Mayor. Y supuestamente había ofrecido a Fedorov, al ministro de Defensa, que sea su asesor personal, pero Fedorov lo ha rechazado y ha dicho públicamente lo que él ha hecho y ha nombrado 16 puntos de debilidades del Ministerio de Defensa que él ha intentado cambiar. Lo bueno aquí es que la sociedad ucraniana ha salido a la calle y eso es primera vez cuando se ha producido un cambio en el gobierno.
13: Escuchábamos a Mira Milosevic-Juaristi, investigadora del Real Instituto Elcano, entrevistada por Delia Arrunategui. Nos quedamos en la región. La justicia europea valida la ley de amnistía española a independentistas catalanes. El Tribunal del Bloque dio el visto bueno este jueves a la ley propuesta por el gobierno español para pasar página del llamado procés, ley que Pedro Sánchez había impulsado como moneda de cambio por el apoyo que recibió de los partidos independentistas catalanes en su reelección de 2023. En sí, el fallo modifica la situación de referentes independentistas como Carles Puigdemont. Desde Bruselas nos lo explica nuestra corresponsal Ana Lázaro.
17: La decisión del Tribunal de Justicia de la Unión Europea de avalar la ley de amnistía se basa sobre todo en un argumento. Su objetivo era reducir tensiones institucionales y políticas y facilitar un escenario de reconciliación. Se trata de una victoria política para el gobierno español, que apostó por cancelar las penas de cárcel y de inhabilitación a los condenados por su implicación en el referéndum de independencia celebrado ilegalmente en Cataluña en 2017. Pero la decisión de la justicia europea no implica que el expresidente catalán Carles Puigdemont pueda regresar automáticamente a España sin ser detenido. Sí aumenta, en cambio, las posibilidades de que lo haga, aunque será necesario esperar a que los tribunales españoles decidan si le aplican o no la amnistía. Puigdemont todavía no ha sido juzgado porque se fugó a Bélgica para eludir la orden de detención. La decisión de la justicia española pesará en las dos sentencias que hoy se han pronunciado en Luxemburgo. La primera establece que los intereses económicos europeos no se vieron afectados y la segunda que la amnistía no es contraria a la directiva sobre terrorismo. Los líderes independentistas catalanes también han celebrado la sentencia. Afirman que ya no hay excusa y que ha llegado la hora de que los exiliados puedan regresar. Ana Lázaro desde Bruselas para Radio Francia Internacional.
13: Seguimos en Europa. Una corte italiana condenó al exdirector general del operador de autopistas Autostrade per l'Italia por el mortal derrumbe del puente de la autopista de Génova, que mató hace casi 8 años a 43 personas. Giovanni Castellucci recibió una sentencia de 12 años después de 4 años de juicio. Y amplía la información Paula Estañol.
15: Responsabili dei reati di crollo colposo, omicidio colposo.
18: De esta manera, el juez instructor de la causa declaraba culpable un total de 32 acusados sobre el derrumbe del puente Morandi en Génova, Italia, en 2018. Entre los acusados, condenados con penas de hasta 12 años de prisión, figuran varios exdirectivos de la empresa de autopistas Autostrade per l'Italia, que gestionaba el viaducto que conecta Italia y Francia.
15: Castellucci Giovanni.
18: Entre ellos, Giovanni Castellucci, ex director general de Autostrade, ya en prisión por otro accidente mortal ocurrido en 2013 en un viaducto del sur de Italia y quien recibió la pena más dura, 12 años. Declarado culpable por negligencia y homicidio involuntario, el ex directivo fue acusado por posponer trabajos de mantenimiento. El derrumbe fue resultado de errores y omisiones, declaraba por su parte el viceministro italiano de Infraestructuras, tras conocerse el fallo. Esta tragedia expuso el lamentable estado de las infraestructuras de transporte en Italia y el papel turbio de Autostrade, acusada también de haber fallado en el mantenimiento de la obra de ingeniería por ahorrar costes.
13: Gracias, Paula. Y pasamos brevemente por Medio Oriente. Continúa el fuego y las amenazas cruzadas entre Irán y Estados Unidos. Teherán advierte que destruirá todas las infraestructuras de la región del Golfo si Estados Unidos cumple su promesa de bombardear plantas energéticas iraníes. Y en medio de esta escalada en la región, nos vamos a Yemen, donde los rebeldes hutíes, que controlan parte del país, amenazaron este jueves con atacar las instalaciones petroleras sauditas tras el ataque al aeropuerto de Sanaa por parte del gobierno yemení, respaldado por Riad. Cambiamos ahora de región, nos vamos a las Américas. Estados Unidos vuelve a poner los aranceles sobre la mesa, esta vez para Brasil. La administración Trump quiere gravar ciertas importaciones brasileñas en respuesta a supuestas prácticas comerciales desleales. Brasil rechazó el anuncio y promete activar su ley de reciprocidad. ¿Qué productos se gravarían y por qué? Desarrolla Tea de Turgem.
19: A partir del 22 de julio, varios bienes exportados por Brasil hacia Estados Unidos serán gravados con un 25%. Los únicos productos exentos serán los que la primera potencia mundial no produce, como la carne de res, el café y ciertas piezas de aeronaves. Esta decisión llega luego que un alto funcionario estadounidense denunció acciones brasileñas adversas en materia de comercio digital y una competencia desleal asociada al sistema de pagos PIX. Frente a esta nueva medida de Estados Unidos, el presidente Luis Ignacio Lula da Silva repudió esta noche el nuevo arancel en un comunicado, declarando que no hay justificación para medidas unilaterales contra su país. Añadió que iniciará de inmediato los trámites para activar los instrumentos previstos en la ley de reciprocidad. Esa ley había estado aprobada en abril de 2025 por el Congreso para contrarrestar la ofensiva arancelaria de Donald Trump, iniciada en contra de decenas de países ese mismo año. Si bien el gobierno de Donald Trump dijo no esperar sanciones, advirtió que cualquier respuesta brasileña podría dar lugar a contramedidas.
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13: Y ya tenemos final. Con 2 goles en 6 minutos, Argentina resucitó para darle vuelta al partido a Inglaterra, sellando un 2-1 en los últimos minutos de la semifinal. Y desde una extasiada Buenos Aires anoche, reportó nuestro corresponsal Natalio Cosoy.
21: Miles y miles de personas empezaron a llegar a la zona del obelisco en el centro de la ciudad de Buenos Aires para celebrar este triunfo de la selección argentina frente a Inglaterra por 2-1 en las semifinales de la Copa del Mundo. Realmente es masiva la concurrencia de los hinchas para este festejo después de un partido en el que sufrieron.
0: lo viví muy tensionado, pero con toda la fe, porque jugamos bárbaro, ganamos.
3: Lo viví tan locamente que no sé quién metió el último gol, desaforado.
22: Más allá de la tensión con la que se vivió el encuentro, los hinchas se sienten muy cercanos y quieren mucho y le tienen mucha fe a esta selección.
0: La unión que hay entre ellos, de no dar por perdido nada.
3: Yo creo que jugaron con mucho corazón y a último momento lo dan todo. Estamos como sufriendo, pero este es un partido importante. Creo que se notó y se nota en el festejo.
22: Ahora falta la final contra España, en la que Argentina buscará de nuevo ser campeona del mundo, como lo hizo en el año 2022. Desde Buenos Aires, Natalio Cosoy para Radio Francia Internacional.
23: Y desde la selección defensora del título sufrió hasta remontar el partido, pero una vez más la actitud y el tesón jugaron un rol clave. Así lo describe su director técnico, Lionel Scaloni.
24: Yo creo que este equipo cuando mejor juega es cuando está en dificultad. Y cuando estamos en dificultad y el rival duda un poquito, ahí vemos sangre y vamos hasta donde sea. Creo que es eso la sensación que me da, la sensación que me dio de ellos también. Cuando te das cuenta que hay una aspiradora en el arco y que te llama al gol, ¿viste? Te chupa la pelota. Bueno, pero pegó en el palo, salió afuera. Y si no entraba, ¿qué hacíamos? Perdíamos 1-0 con 7 situaciones de gol, ¿qué haces? Contento igual, porque el equipo ha demostrado que ha luchado hasta el final y para mí eso es fundamental.
23: Lionel Scaloni, quien había intentado calmar los ánimos frente a las rivalidades históricas entre Argentina e Inglaterra en la previa, diciendo que solo se trataba de un partido de fútbol, pero sus jugadores celebraron el triunfo alzando una bandera con la leyenda «Las Malvinas son argentinas», a lo que el gobierno británico criticó y pidió ofendido este jueves a la FIFA que sancione a la Federación Argentina. Argentina que jugará contra España este domingo en Nueva York. Seguimos hablando del Mundial, un Mundial en el ojo de las críticas también de la ONG Human Rights Watch, que denuncia que esta Copa del Mundo se realizó en un contexto de políticas migratorias abusivas en Estados Unidos y prepara un informe sobre derechos humanos y relacionado con este torneo, criticando que la FIFA ya ha hecho la vista gorda frente a injusticias que se estaban dando frente a sus ojos. Yago Martín lo conversó con Catherine de la Fuente, coordinadora de Human Rights Watch.
25: Lamentablemente, este mundial se desarrolló en un contexto marcado por políticas migratorias abusivas en Estados Unidos y por varios meses hemos instado a la FIFA que utilice su influencia, su poder, sus conexiones con la administración Trump para asegurar que hay una tregua de ICE durante los eventos de este mundial para que las comunidades de inmigrantes en Estados Unidos se sientan seguras para poder participar en los eventos, ir a los partidos. Nuestro análisis desde Human Rights Watch muestra que entre enero de 2025 y marzo de 2026, entonces desde que empezó esta administración de Trump, agentes de inmigración de ICE detuvieron a más de 167,000 personas en las 11 ciudades estadounidenses donde han habido los partidos. Entonces es un gran riesgo a las comunidades que no solo participan en estos eventos, que son aficionadas del fútbol, pero también que hacen estos eventos una realidad. Los trabajadores en los estadios, los trabajadores en los hoteles, en la transportación.
23: Último apunte, en el Tour de Francia, el belga Tim Merlier acaba de lograr su tercera victoria en la edición al imponerse en el sprint en esta etapa número 12. Y hasta aquí las noticias en RFI.
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Estimados amigos, soy Xiomara Alberto y esto es Estilo de Vida. Bienvenidos a un programa sensacional en el que descubriremos cómo organizar mejor nuestro tiempo. También, cuatro técnicas para hacer desaparecer la ansiedad a la brevedad. Y comenzamos el homenaje musical con los ya conocidos Simply Three. Sencillamente, estos tres chicos músicos profesionales abren este programa con buena música. Arrancamos Estilo de Vida con Xiomara Alberto.

Organizar mejor el tiempo requiere planificar la semana con antelación. Para organizar bien tu tiempo, debes priorizar tareas utilizando métodos como la matriz de Eisenhower, es decir, lo importante versus lo urgente, y emplear el time blocking, que quiere decir bloques de tiempo. Esto tiene que hacerse de manera específica con cada actividad, evitando la multitarea. Es crucial establecer objetivos claros, agrupar tareas similares y dejar márgenes para imprevistos. Aquí tienes técnicas claves para organizar mejor tu tiempo. Número 1. Planificación semanal y diaria. Dedica un tiempo, como el domingo por la tarde, a organizar la semana y revisar tu agenda cada mañana. 2. Time blocking. Bloques de tiempo. Divide tu día en bloques de tiempo dedicadas a tareas específicas para mantener el enfoque. 3. Priorización o matriz de Eisenhower. Clasifica las tareas en urgentes e importantes. Enfócate primero en lo importante y delega o elimina lo que no aporta valor. 4. Técnica Pomodoro. Trabaja en intervalos de 25 minutos seguidos de pausas cortas para mantener la concentración y evitar el agotamiento. 5. Evita la multitarea. Enfócate en una sola tarea a la vez para mejorar la calidad del trabajo y la eficiencia. 6. Delegar y eliminar. Reconoce que no todo debe hacerse personalmente. Delega tareas cuando sea imposible y di no a compromisos innecesarios. 7. Agrupar tareas similares. Realiza tareas parecidas juntas, por ejemplo, responder correos o atender llamadas, para reducir el tiempo de cambio de contexto. 8. Cuidado personal. Duerme lo suficiente. De 7 a 8 horas es lo recomendado y así planifica tu descanso para mantener la energía y la claridad mental. Con estos consejos, nos vamos con más de Estilo de Vida con Xiomara Alberto.

0: ¿Qué haces cuando identificas que estás en ansiedad? Hoy te compartimos técnicas muy prácticas en la voz del experto, Bernardo Estamateas. Escuchemos.
1: Hola, hoy quiero compartirles 4 ideas prácticas para atravesar la ansiedad. La primera, la visión de helicóptero. Dejar los detalles, dejar de contar los árboles y subir y ver la panorámica. Cada vez que yo hiperanalizo los detalles, voy a entrar en ansiedad. Eso me lleva a la segunda idea, que es pensar siempre qué quiero, cuál es el objetivo. Cuando tenemos claro la panorámica, eso nos hace salir de los detalles y tener una visión amplificada de hacia dónde vamos. Lo tercero, ponerle límites a la rumiación mental. Cuando uno analiza demasiado un tema y no le pone un freno y pasa a la acción, entra en la parálisis por análisis. Entonces, analizo el tema, pero le pongo un límite y paso a la acción. Y la cuarta idea, siempre basarse en los datos y no en las suposiciones. Me parece, imagino, siento esto. ¿Qué datos concretos yo tengo, específicos, fácticos, concretos, reales, para moverme hacia donde quiero ir y pensar lo que estoy pensando? Bueno, 4 ideas prácticas. Espero que les sirva.
0: Gracias por sintonizar Estilo de Vida con Xiomara Alberto. Hasta aquí nuestro espacio de hoy. Pero recuerda que puedes escucharnos en Spotify todas las veces que tú quieras, como Estilo de Vida con Xiomara Alberto, y también en la señal de Radio Clásica 103.3 FM todos los lunes y jueves a las 12:45 del mediodía. Ha sido un placer acompañarte y te espero siempre en este espacio que también es tuyo, porque todo mejora tu estilo de vida cuando comienzas aquí. Mientras decimos, gracias Jesús.

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0: Era la orquesta Pops de la ciudad de Boston, en Estados Unidos, deleitándolos con su interpretación bajo la batuta de Arthur Fiddler de una selección de clásicos del jazz.
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7: 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Ahora hablaremos fomento de una cultura de cumplimiento. Toda empresa debe contribuir con la prevención del lavado de dinero y de activos. 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
8: Vamos a disfrutar a continuación de la segunda suite jazz de Shostakovich, interpretada por la Orquesta Real del Concertgebouw en Holanda, bajo la dirección de Ricardo Chailly.

0: Era la orquesta real del famoso teatro del Concertgebouw en Ámsterdam, dirigido por Ricardo Chailly, una interpretación de la segunda suite jazz de Shostakovich que les ofrecíamos aquí en su emisora Radio Clásica. 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
6: Escuchemos ahora el concierto para oboe en Do mayor, catalogado K314, una obra de Mozart que Lothar Koch interpreta en el oboe junto con la Orquesta Filarmónica de Berlín bajo la dirección de Herbert von Karajan.

0: Hemos escuchado al oboísta Lothar Koch y la Orquesta Filarmónica de Berlín, dirigida por Herbert von Karajan, interpretando el concierto para oboe en Do mayor de Wolfgang Amadeus Mozart, una obra catalogada K314.
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12: Hola a todos, bienvenidos a una nueva entrega del Diario Mundialista en Radio Francia Internacional. 16 de julio de 2026, 36 días después del arranque del Mundial, ya podemos decir que tenemos el cartel de la final. España-Argentina, Argentina-España lucharán por la Copa del Mundo FIFA en Nueva York, luego de que el albiceleste eliminase ayer, con otra gesta, otra remontada, esta vez en semifinales, al combinado de Inglaterra. Así pues, vamos a tener una final 100% hispanohablante, la segunda de la historia tras la disputa en la primera edición de 1930, cuando Uruguay venció a Argentina 4-1. Si antes de ayer festejó España, hoy le toca festejar a Argentina.
13: ¡Le va a pegar el Diu! ¡Ganó Argentina! ¡Ganó Argentina! ¡Ganó Argentina! ¡Ganó Argentina! ¡Ganó Argentina! ¡Ha ganado Argentina! ¡Ha ganado Argentina e Inglaterra! ¡Ahora han inventado el fútbol! ¡Pero Argentina inventó la magia! ¡La magia de Messi! ¡La magia de Diego! ¡La magia del fútbol nuestro! ¡Argentina se queda con otra final de la Copa del Mundo! ¡Argentina 2! ¡Inglaterra 1! ¡Argentina finalista de la Copa del Mundo!

0: Garra, esfuerzo, entrega, fe, confianza y fútbol. Se agotan los calificativos para descubrir una nueva remontada de Argentina en la Copa del Mundo 2026. Pero esta vez no fue una remontada cualquiera. Lo fue ante la selección de Inglaterra, que llegó a adelantarse con el marcador y que incomprensiblemente se puso a defender cuando aún quedaban más de 30 minutos de juego. Otra vez, Leo Messi se puso el equipo a sus espaldas y generó, junto a sus compañeros, una remontada plagada de buen fútbol que desembocó en el pase a su séptima final de un Mundial. Con el pitido final, todos acabaron emocionados, desde la hinchada, pasando por los jugadores, hasta su seleccionador, Lionel Scaloni.
1: Este grupo es difícil de explicarlo con palabras. Se me quiebra la voz, sinceramente, porque es una demostración de un montón de cosas, de grupo, de hermandad, de no dar una por perdida, de luchar hasta el final. Después de esto, sinceramente, vamos a ir a ganar la final, vamos a intentar ganarla, pero ¿qué más tiene que hacer este equipo para que...? Yo sé que lo reconocen, pero estos chicos a mí me han emocionado. No tengo muchas más cosas para decir. Es todo gracias a ellos. Yo soy un agradecido a los jugadores. Sin ellos es imposible, sin tener este grupo enorme. Y sobre todo una mención especial a aquellos que no juegan, aquellos que apoyan desde afuera, que tienen que entrenar cuando los demás descansan. Y los que entraron desde el banco, creo que hoy han sido fundamentales. Al final, el fútbol, la vida es un poco esto, dar todo hasta el final y irte a tu casa sabiendo que has dado el máximo. Y estos chicos hoy han demostrado que es lo que han hecho y lo que llevan adentro.
0: Como decíamos, la alegría desbordó a los seguidores del albiceleste con este pase a la final, donde los de Scaloni tendrán que defender la corona frente a España. Una celebración que se sintió en diferentes puntos del planeta, como en París, en Atlanta, en Madrid y, como no, a mayor nivel en Buenos Aires. Así nos lo cuenta nuestro corresponsal Natalio Cosoy.
2: Miles y miles de personas empezaron a llegar a la zona del obelisco en el centro de la ciudad de Buenos Aires para celebrar este triunfo de la selección argentina frente a Inglaterra por 2-1 en las semifinales de la Copa del Mundo. Realmente es masiva la concurrencia de los hinchas para este festejo después de un partido en el que sufrieron.
3: Lo viví muy tensionado, pero con toda la fe, porque jugamos bárbaro, ganamos.
4: Lo viví tan locamente que no sé quién metió el último gol. Desaforado.
2: Más allá de la tensión con la que se vivió el encuentro, los hinchas se sienten muy cercanos y quieren mucho y le tienen mucha fe a esta selección.
3: La unión que hay entre ellos, de no dar por perdido nada.
4: Yo creo que jugaron con mucho corazón y a último momento lo dan todo. Estamos como sufriendo, pero este es un partido importante y creo que se notó y se nota en el festejo.
2: Ahora falta la final contra España, en la que Argentina buscará de nuevo ser campeona del mundo como lo hizo en el año 2022. Desde Buenos Aires, Natalio Cosoy para Radio Francia Internacional.
0: Gracias, Natalio. Desde Buenos Aires vamos a entregar el testigo ahora a nuestra enviada especial al Mundial, Ana María Ospina. Nos vamos a Estados Unidos.
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0: Conectamos ya con Atlanta, donde la noche ha sido larga, sobre todo para los hinchas argentinos que siguen festejando su pase a la final del próximo domingo en Nueva Jersey, donde solo se va a hablar español. Muy buenas, Ana María.
6: Sí, Carlos, nos preparamos para vivir una final 100% hispanohablante. El segundo equipo que logró clasificarse aquí en Atlanta, la fiesta duró toda la noche. Los argentinos que no pararon de cantar. Una vez el pitazo final del encuentro, muchos de ellos llorando porque están a punto de ir a vivir una nueva etapa en la historia de la selección, ir a buscar una cuarta estrella y sobre todo porque lo hemos venido diciendo en este programa, casi que es la misma pregunta después de cada partido, ¿qué tanto sufrieron los goles en el último minuto? Siempre pensando en que casi quedan afuera y finalmente logran, por un cambio de circunstancias, quizá un cambio de táctica de Scaloni, o ese no sé qué, no sé cómo, que es difícil explicar en el fútbol y que lo hace tan especial. Sobre ello hablaban los hinchas argentinos al finalizar el encuentro. Los escuchamos.
7: Los últimos 15 minutos, solo faltan 15 minutos, pero recién ahí empieza el partido y sufrimos como de siempre, pero

0: sabía que Argentina iba a ganar.
1: Excelente partido, Inglaterra solo pateó en el gol, solo pateó en el gol, mucha garra los muchachos, vamos, vamos que sí, vamos que sí.
2: Hoy salimos muy emocionada,
3: fanática número
2: muy contenta, vamos Argentina, sabes que yo te quiero, hoy hay que ganar y ser primero.
4: La alegría desbordada de los seguidores albicelestes. Vamos ya con lo sucedido en la cancha, por si algún despistado no logró ver la nueva remontada de Argentina o por si les apetece precisamente rememorar esta nueva gesta.
5: El encuentro comenzó con un ritmo cerrado y con pocas oportunidades claras. Inglaterra, aunque dominó la posesión en el primer tiempo, pero no logró tiros al arco, mientras que Argentina se mostró sólida en defensa. En la segunda mitad, los ingleses abrieron el marcador con un gol de Anthony Gordon, que generó una cascada de emoción para los ingleses presentes en una de las tribunas. Realmente se veía vestidos de blanco y rojo festejando lo que podría ser una victoria, pero no, los argentinos, que no se rinden, ya los escuchábamos, siguieron empujando hasta que en el 86 un remate de Enzo Fernández desde fuera del área, 109 kilómetros por hora, y en el 90+2 Lautaro Martínez, que acababa de ingresar al campo, la manda de cabeza, así le da la victoria a su equipo. No quedaban más minutos de juego, ya trataron de guardar la pelota para asegurarse su paso a la final. Escuchemos a Lautaro Martínez muy emocionado después del juego.
6: Es muy fuerte esto, es muy fuerte, de verdad. La primera vez que mi viejo me compró un par de botines, siempre soñé con hacer este gol. Perdón, para mi vieja que... Del día también que yo me fui a Racing, jamás dejó de tender mi cama. Y eso para mí vale más que un gol, que una final. Soy un hombre, disfruto de la vida. Lo soñé, te lo juro, se lo dije a Alexis que iba a hacer un gol, se lo dije a Facu Medina en el banco que iba a entrar y lo iba a ganar. Y muy difícil hoy, me quedó a mí. Enzo hizo un golazo también y al final, ahora que estoy más tranquilo, te digo que este equipo sigue demostrando de que está hecho.
4: Lautaro, uno de los goleadores ayer con Argentina, pero siempre bajo la estela de un futbolista que ha marcado y seguirá marcando la historia del fútbol, Leo Messi. Por sus botas llegaron las dos asistencias de gol, otra noche mágica de la Pulga.
5: Pues Messi no aumentó su contador de goles, se quedó con 8 tantos, pero sí participó en el juego ofensivo, desequilibrando la banda derecha en el tramo final. De hecho, es el artífice de esta remontada, es quien le da el pase decisivo a Martínez para que le dé la victoria al albiceleste. Y es por eso, por su forma de jugar, que fue elegido como el jugador del partido.
7: Impresionante, la verdad que hoy fue un día increíble, si bien, como decíamos antes del partido, era eso, un partido de fútbol, pero nunca deja de ser especial jugarlo contra Inglaterra, con lo que eso significa, y más una semifinal del mundo, y creo que lo sabíamos, y era un partido que queríamos ganar, que queríamos darle esta alegría a la gente y querer meternos también en la final del mundo. Increíble todo lo que viene haciendo este grupo, y hoy una muestra más de carácter, de querer, de unión, de fuerza, de fútbol, porque lo fuimos a buscar con juego también y con paciencia. Nada, increíble, increíble como venimos diciendo durante todo este mundial, todo lo que consiguió este grupo, y meter en una final del mundo otra vez, seguida. La verdad que feliz por todo lo que venimos viviendo.
4: El contraste de la alegría argentina se vio, como no, reflejada en las caras de los ingleses nada más finalizar esta segunda semifinal, que con caras largas se verán resignados a jugar la final de consolación.
5: Los ingleses fueron bastante defensivos, lo que no les sirvió para ir a buscar una nueva estrella, y ahora tendrán que ir a buscar un tercer lugar el sábado en Miami frente a Francia. Escuchemos al seleccionador de Inglaterra, el alemán Thomas Tuchel.
8: I think we were deservedly up. I felt that we deserved to be up 1-0.
9: Creo que merecidamente íbamos ganando, sentí que merecíamos estar ganando. Creo que el ímpetu cambió después de eso. Ellos no tenían nada que perder y nosotros de repente jugamos como si tuviéramos mucho que perder. Perdimos la posesión y ya no pudimos escapar de la presión. Intentamos todo, pero no pudimos controlar el balón. Fue como si estuviera sufriendo una muerte lenta. Todo esto empezó justo después de que marcasen su primer gol. Básicamente es la razón por la que perdimos. Como mínimo estábamos igualados. Creo que éramos el mejor equipo hasta anotar el 1-0. Nos replegamos después de marcar y de hacer los cambios. Asumo mi responsabilidad en los cambios. Es fácil ser entrenador después del partido. La historia

0: se cuenta tras el resultado, pero nadie puede demostrar qué habría pasado si hubiéramos efectuado otros cambios.
1: Gracias, Ana María Ospina. Mañana volvemos a conectar con el diario mundialista de RFI desde Estados Unidos, concretamente desde Nueva York. Que tengas un buen día.
2: Gracias, Carlos. Un feliz día para ti también, para todos los oyentes. Y mañana nos conectamos desde Nueva York. Chao.
1: Una pildorita más de los ecos del Mundial antes de finalizar hoy. No son noticias muy alegres las que nos llegan, pero de igual modo hay que destacarlas por la seriedad del asunto. El informe es de Ubaldo Bravo.
3: Hola, Carlos. Apenas unas horas después de que Cabo Verde celebraba una de las mayores hazañas en la historia de los Mundiales al clasificarse a la segunda ronda del certamen, una investigación periodística publicada por Globo, uno de los principales medios de Brasil, colocó al capitán de la selección caboverdiana, Rian Méndez, en el centro de una grave controversia. El delantero de 36 años estaría investigado por la policía de Nueva Zelanda tras una denuncia por presunta violación presentada por una ciudadana brasileña. Hasta el momento, el futbolista no ha sido acusado formalmente por las autoridades y la investigación continúa en curso. Otra noticia que ha generado mucha polémica y sorpresa y que también tiene que ver con la violencia de género, y es que ayer conocimos el suicidio del árbitro neerlandés Rob Diepering a sus 38 años, semanas después de ser retirado de una de las listas de los colegiados que debían arbitrar este Mundial de Fútbol tras ser arrestado por la policía británica, acusado de una agresión sexual que finalmente fue desestimada. Así lo ha confirmado la Federación Holandesa de Fútbol en un comunicado donde lamenta la pérdida de un gran compañero y mandan mucha fuerza a su familia, amigos y todos aquellos que lo querían.
1: Gracias, Ubaldo. Echamos ya el cierre a este diario mundialista de RFI.
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1: Y así concluye este penúltimo capítulo del diario mundialista de RFI, una emisión donde volvimos a contar con la inestimable técnica de Vanessa Loazó. Les habló con mucho gusto Carlos Pizarro. Recuerden, y no me cansaré de repetirlo, Argentina y España son los dos equipos finalistas del Mundial de Fútbol 2026. Mañana hablaremos de este bello y gran duelo. Hasta entonces, sigan festejando en la mejor compañía, la de la radio, Radio Francia Internacional. Adiós, amigos.

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3: Escuchemos ahora al trompetista Arturo Sandoval en la interpretación de un tema original, composición propia del trompetista, el concierto para trompeta y orquesta, interpretado junto con la Orquesta Sinfónica de Londres bajo la dirección de Luis Hazard.

0: Era la obertura de las Hadas del Rin de Jacques Offenbach que escuchábamos aquí con la Orquesta Filarmonía dirigida por Antonio de Almeida.
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0: De Ludwig von Beethoven, les invito a escuchar esta música coral tardía, una selección de obras que interpretan los cantantes de Ambrosia y la Orquesta Sinfónica de la Ciudad de Londres bajo la dirección de Michael Tilson Thomas.

Eran los cantantes de Ambrosia, acompañados por la Orquesta Sinfónica de la Ciudad de Londres, bajo la dirección de Michael Tilson Thomas, en su interpretación de música coral tardía de Ludwig von Beethoven.

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12: De Carl Philipp Emanuel Bach les invito a disfrutar a continuación del concierto para flauta y orquesta en la menor, composición de que interpreta el flautista Eckhard Haupt.

0: Era la flauta de Eckhart Haup interpretando aquí el concierto para flauta y orquesta en la menor, composición de Carl Philipp Emanuel Bach.
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0: Disfrutemos ahora de la obertura solemne 1812, opus 49 de Tchaikovsky, con el coro de la Ópera del Estado de Viena y la Orquesta Filarmónica de la Ciudad de Viena, bajo la dirección de Lorin Maazel.

Era el coro de la Ópera del Estado de Viena y la Orquesta Filarmónica de Viena, bajo la dirección de Lorin Maazel, interpretando la obertura solemne de la obra 1812, una obra del opus 49 de Tchaikovsky. De Paganini disfrutaremos ahora del Moto Perpetuo opus 11, una obra que interpreta la Orquesta Sinfónica de la NBC, bajo la dirección de Arturo Toscanini.

0: Era la Orquesta Sinfónica de la NBC, dirigida por Arturo Toscanini, interpretando aquí una obra de Paganini. Se trató del Motto Perpetuo, composición del opus 11 del compositor.
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0: Son ahora una selección de clásicos para todas las estaciones que les invito a escuchar con la Orquesta Sinfónica de la Ciudad de Boston bajo la dirección de Seiji Ozawa.

Era la Orquesta Sinfónica de la ciudad de Boston, bajo la dirección de Seiji Ozawa, interpretando aquí una selección de las obras clásicas para todas las estaciones.

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9: Hola amigos, gracias por estar con nosotros. Hoy nos acompaña el licenciado Juan Gilberto Ramírez de Laboratorios Suizos. ¿Qué tal? ¿Cómo está? Bienvenido.
10: Pues bien, un gusto saludarles y como es costumbre, muchas bendiciones para todos.
9: Hoy vamos a hablar de algo que muchas personas descuidan, la salud de las vías urinarias y de los riñones. Vamos a conversar un poco por qué es importante limpiar las vías urinarias al menos dos veces al año y cómo las píldoras de WIT de origen natural nos pueden ayudar.
10: Pues mire, es importante porque los riñones funcionan como el sistema de filtración del cuerpo. Todos los días elimina toxinas, exceso de sales y desecho a través de la orina. Si las vías urinarias no están bien o en buenas condiciones, estos desechos pueden acumularse y aumentar el riesgo de infecciones o inflamación. Y cuando hablamos de limpiar los riñones, nos referimos a apoyar el funcionamiento natural del sistema urinario, ayudando a eliminar las impurezas, los residuos y microorganismos que pueden acumularse con el tiempo. Es una forma de cuidado preventivo, similar a cuando cuidamos el hígado o el sistema digestivo.
9: Licenciado, ¿quiénes son las personas que son más propensas a tener estos problemas urinarios?
10: Fíjese que las mujeres, porque su anatomía facilita las infecciones de las vías urinarias, los adultos mayores, personas que retienen la orina por muchas horas, quienes consumen poca agua, personas también con antecedentes de infecciones urinarias recurrentes o con retención de líquidos o que sienten ardor o molestias ocasionales al orinar.
9: ¿Habrá algún tipo de señal a la que debamos prestarle atención en el tema de las vías urinarias?
10: Sí, por supuesto, el ardor al orinar, la necesidad de orinar con mucha frecuencia, orinar con olor fuerte, o sea, mal olor de la orina, sensación de presión o incomodidad en la parte baja del abdomen, o sea, hacer fuerza para orinar, ¿no? Ante estos síntomas siempre es importante consultar al médico.
9: Hablemos ahora sobre las píldoras de WIT. ¿De qué manera nos ayudan a cuidar nuestros riñones?
10: Fíjese que las píldoras de WIT ayudan precisamente porque sus ingredientes naturales como son la uva ursi y el buchú son reconocidos por sus propiedades antisépticas y diuréticas desde hace ya 100 años, imagínese usted. Y también nos ayudan en el mal de orín. Esto es muy importante. ¿Cómo lo vamos a hacer? Una píldora de WIT cada 8 horas durante 7 días. Por lo menos dos veces al año. Si pudiésemos hacerlo tres veces al año, pues está bien, pues cada cuatro meses, ¿no? Ahora, en el mal de orín, una dosis de una tableta de píldoras de WIT cada 8 horas durante al primer síntoma de ardor en la orina, si es el caso, el mal de orín, pues en 24 horas pues estará bien. Bueno.
9: ¿Podemos encontrar las píldoras de WID en farmacias? ¿De qué manera podemos reconocerlas?
10: Las píldoras de WID de Laboratorio Suizo las encontramos en todas las farmacias del país, que son lugares autorizados para expender píldoras de WID. Y las vamos a reconocer por su empaque morado. Al frente, pues es morado con blanco, pero en su totalidad es color morado. 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
10: 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En YouTube y Spotify.
9: Licenciado Juan Gilberto Ramírez, gracias por la visita a nuestra cabina y por la información que nos ha brindado.
10: Pues muchas gracias a ustedes y de nuevo muchas bendiciones para todos.
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11: Esto es Historias de la Historia con José María Pardeiro. Hoy vamos a hablar de un hombre cuyo nombre terminó convertido en insulto. Hay hombres tan influyentes que terminan siendo malinterpretados durante siglos. Hoy vamos a hablar de un pensador acusado de defender la mentira, la manipulación y la crueldad política. Un hombre cuyo apellido terminó convirtiéndose en una palabra peligrosa. Hoy vamos a hablar de Nicolás Maquiavelo. Maquiavelo nació en Florencia en 1469. La Italia renacentista no era todavía un país unificado. Era un mosaico de ciudades, estados rivales. Florencia, Venecia, Milán, Nápoles, los estados pontificios. Todos competían, conspiraban y guerreaban entre sí. Pero artistas como Leonardo, Miguel Ángel, transformaban la cultura europea. La política italiana estaba marcada por traiciones, invasiones extranjeras, asesinatos y alianzas que cambiaban continuamente. Maquiavelo trabajó como diplomático y funcionario de la República de Florencia. Observó de cerca a reyes, papas, mercenarios y gobernantes y comprendió algo incómodo. La política rara vez se parecía a los ideales morales que la gente proclamaba públicamente. En 1513 escribió una obra que cambiaría para siempre su reputación, El Príncipe. Allí analizaba cómo conservar el poder en un mundo inestable y violento. Hablaba de fuerza, miedo, estrategia y pragmatismo político. Y poco a poco comenzó a construirse una idea simplificada. Maquiavelo enseñaba que el fin justifica los medios. Curiosamente, esta frase nunca aparece escrita literalmente en El Príncipe. Con el tiempo, el nombre de Maquiavelo terminó siendo asociado a manipulación, engaño, cinismo y ausencia total de moral. Maquiavelo, mejor dicho, maquiavélico, se convirtió en sinónimo de conspirador frío y calculador. Pero esa imagen simplifica enormemente lo que realmente intentaba hacer. Maquiavelo no inventó la crueldad política, lo que hizo fue describirla sin disfrazarla. Observó cómo funcionaba realmente el estado de su tiempo y escribió sobre ello con una sinceridad brutal. En aquel momento, Italia o la península itálica estaba siendo invadida repetidamente por potencias extranjeras. Francia, España, el Sacro Imperio. Las ciudades italianas caían una detrás de otra. Maquiavelo soñaba con una Italia fuerte y unificada, capaz de sobrevivir a aquel escenario despiadado. Por eso defendía gobernantes eficaces, capaces de tomar decisiones cuando fuese necesario. No escribía desde la comodidad académica, escribía desde una Europa donde los estados débiles desaparecían. Muchas veces se olvida que Maquiavelo también admiraba profundamente la República Romana. En otras obras defendió la participación ciudadana, las leyes republicanas y la necesidad de instituciones fuertes para limitar el caos político. No era simplemente un defensor de tiranos, era un observador obsesionado con una pregunta: ¿cómo evitar que los estados se destruyeran a sí mismos? Y aquí aparece la gran paradoja. Tal vez Maquiavelo no fue odiado por defender la maldad, sino por hacer algo mucho más incómodo: describir el poder tal como realmente funciona. Porque a las sociedades les gusta imaginar que la política siempre actúa por ideales nobles. Maquiavelo recordó algo inquietante: que muchas veces el poder se mueve por miedo, interés y supervivencia. Nicolás Maquiavelo murió en 1527. Nunca imaginó que su apellido terminaría convertido en una acusación moral. Durante siglos fue representado casi como maestro universal del engaño. Bueno, pero quizá fue algo más complejo. Un hombre que miró la política sin ilusiones y tuvo el valor de escribir lo que veía. Tal vez la historia castigó menos su pensamiento que su honestidad. Y no olviden, porque el pasado no está muerto y solo espera que alguien vuelva a contarlo.

0: Eran los Beatles en arreglos para violonchelo y cuarteto de cuerdas con Ofra Arnoy en el cello y el cuarteto de cuerdas de Oxford.
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